Eléxida Pérez de los López 3. Eléxida, muy adelante. Y el sargento mayor Olivares, creo que no se me quedó nada, pero yo traje, nadie se me ha quedado, yo traje papel, lápiz, tijera, como decía un programa aquí. Sí, ¿verdad? ¿Cómo es? ¿Cómo era Gacela García? Papel, lápiz y tijera. Señores, tengo aquí. Bueno, vamos a ver si esa persona que está llamando, yo no la mencioné, la inscribo. Buenas.

0: oyentes y a la gacela. Le mando un saludo a todos los oyentes. Méteme ahí porque la gente, ¿verdad?
1: Sí, están ahí, están en el globo. Sí. Y más a los oyentes que siempre se han mantenido con nosotros. Sí, así que perfecto, Capota. Nos alegra que nos haya llamado a tiempo para todo y que se, bueno, pues si nos llamó es porque está más recuperado, ¿verdad? Sí. Yo estoy muriendo parado y estoy aquí, así que, ¿verdad que sí? Ay, Dios mío, caramba, Dios, apiádate de mí, niño, el divino niño. Buenas, vamos a ver, Gacela, quién nos llama. Buenas.
2: Buenas noches, Felias Cintoretón.
1: Carmen Martínez, desde la chancleta, carajo, Carmen.
2: Sí, aquí como siempre.
1: Sí, como siempre,
2: programa,
1: como siempre.
2: Después de la viejita.
1: Ah, sí, después sí. De la viejita.
2: Saludar a Gacela y darle las gracias porque siempre me pone mi canción.
1: Ah, no,
2: para
1: eso
2: mí
1: sí tiene.
2: Y para mi esposo.
1: Eso sí tiene, que la Gacela no se pierde en eso, Carmen.
2: Sí, y mi esposo siempre está ahí sentadito esperando eso.
1: Dios, porque sabe. Esperando. La Gacela.
2: Si se equivoca.
1: Mire. Que la Gacela puede repetir un tema 1,000 veces y si se lo pide, lo pone de 101,000.
2: Sí.
1: La Gacela no le para eso.
2: Él no le para eso.
1: No, no le para eso, Carmen. Sí,
2: él es igualito que usted porque es para las oyentes.
1: No, pero que debe ser así. Sí,
2: porque no hay un programa sin oyente, porque si hacen un programa y no se le dedica al oyente, entonces no es programa.
1: No,
2: ¿verdad?
1: No tiene sentido, no tiene necesidad de estar en el aire, entonces sáquelo del aire si un programa no tiene oyentes.
2: No tiene oyente, eso sí es verdad, porque los oyentes que hacen el programa.
1: Así mismo es. Así
2: sí,
1: mismo.
2: Déjame darle un saludito ahí a la Mercedes Pinal.
1: Salude a quien usted quiera de este programa.
2: Sí, a Marianely Ramos, que yo sé que está ahí en sintonía.
1: Sí.
2: Y a todos los oyentes, porque son muchos, porque escuché que usted mentó mucho y quién sabe cuánto más hay.
1: Bueno, sí, los que, como usted nos dijo, nos recomendó, mira, que a veces se hace difícil conseguir la llamada, yo no quiero que los oyentes permanentes, fieles de tiempo para todo, se nos queden.
2: Es así, porque cuando todos los oyentes que lo escuchan, a veces si hay rifas que lo llaman, entonces lo que estamos fijos escuchando, a veces no podemos meter una llamada cuando hay rifa.
1: Así es. Por eso lo hice así, ya usted oyó los nombres. Otros que aparezcan también van para la tómbola, pero ojalá que sea un oyente fiel de tiempo para todo, que obtenga ese teléfono.
2: Pues seguimos aquí en sintonía, entonces, pasen buena noche.
1: Muchas gracias, Carmencita. Buenas noches también para

verdades. ¿Cuántas verdades se dicen en ese trocito de canción? Yo siempre vivo buscando, sí, por YouTube y así otras plataformas, y siempre voy ahí acumulando esos tipos de, porque son, ellos lo colocan, por ejemplo, como la mitad o una estrofa, así, no la colocan completa nunca. Les voy a recomendar a los oyentes que me llamen por el teléfono de la cabina. Le voy a recomendar a los oyentes que por favor nos llamen por el teléfono de la cabina para dejar

0: ido ese, yo he ido ese sector.
1: Sí. Póngame ahí en la pómola para ver si lo saco el teléfono, sí, por lo necesito. No,
0: Manuel,
1: el
0: de Jesús. Además, que con más razón, porque tú eras de Jesús. Si fueras del diablo, yo no te apuntara. Ay, la gacela me hace reír también. Aquí, gacela, yo no puedo reírme mucho, mía. Bueno, sí, Manuel de Jesús ya está por aquí. Va a estar en la tómbola, sí, porque yo aquí, piedra, papel y tijeras aquí. Inmediatamente me van llamando, inmediatamente lo voy, claro, Manuel de Jesús. Pero te agradeceríamos, Manuel de Jesús, que de vez en cuando nos llame, tú ves, porque probablemente el próximo domingo vamos a tener otras visitas. Sí, vamos a rifar el carro que canta, voy a rifar aquí el domingo. Gacela lo ha visto, Gacela, el carro que canta. Sí, por Bluetooth tú le pones lo que sea, reggaetón, merengue, historia, ahí está el carro que canta. Así es que.
2: Buenas noches.
0: Y buenas noches, camarada. Bendiciones. Qué gusto nos da escucharla, camarada. Adelante.
2: Amén, amén, camarada. Le estaba llamando por el celular porque hay algo ahí, miren. Sí. Esa llamada no entran, hay que ponerse en competencia.
0: No, vamos a atender todas las llamadas que nos puedan hacer esta noche. Pero ya, como yo dije, ustedes, ya las oyentes y los oyentes fijos, no tienen que hacer esfuerzo, porque ya su nombre está aquí, en la tómbola que la gacela.
2: Yo estoy llamando como siempre.
0: Sí, para sí, yo sintonía, sé, mi amor, yo sé, yo lo digo independientemente de eso.
2: Okay, sí, sí. Para saludar a esa gente, Madeli Olivares.
0: No, adiós. Ay, sí, esa gente está ahí también.
2: Arroyo Frío.
0: Ay, sí.
2: Y también decirle, camarada, que le falta esperanza ahí, la no vidente de por ahí, de ella, que vive.
0: No, camarada. Ella está, esperanza, bueno, de la isleta. Pues,
2: fue que no la escuché. Pero
0: sí, no se dio cuenta, sí, pero sí, esperanza.
2: Bueno, un saludo para Carmen Martínez, que me saludó, y muchísimas gracias por su saludo. Pero también salúdame a la gacela, que pone esa bachata tan hermosa, yeah, como Tiempo para Todo, que no sé de dónde que haya toda esta canción tan hermosa. La verdad que
0: la
2: gozamos. Feliz noche, camarada, y bendiciones para

0: así es, sí.
1: A la Gacela por dirigir ese programa y a usted por ser el timón.
0: La Gacela dirige magistralmente. Lindo. Difícilmente haya un bache.
1: Es verdad, él tiene carisma para eso.
0: Ay, sí.
1: Porque él jala mucha gente. Yo estaba oyendo la bachata.

0: Le puso a ver para allá. ¡Ay, santísimo! ¿Y quién sería esto, Dios mío? ¡Ay, santísimo! Mira, Reina Isabel de la Chancleta. Reina Isabel de la Chancleta, la ganadora. ¿Verdad, Casela? Te lo confirma ahí. Sí, no fue de las últimas que llamó, creo. Reina Isabel. Sí, Reina Isabel. Entonces, usted se queda con el número celular mío para que, a ver qué, en qué momento usted puede pasar a buscarlo. Carmen que lo oriente, que Carmen sabe dónde es. Si usted no ha venido aquí. El teléfono es 809-344-3868. Porque ella debe conocer a Carmen, le digo, porque la Chancleta todo el mundo se conoce. Se conoce todo el mundo, Moc. No voy a decir la Chancleta. Sí, señor. Entonces, nada, pero ahí, mira, la única que voy a dejar fuera, ahí está muchacha que se sacó, no, a esta señora, no sé. Entonces, para que el domingo, entonces, vamos a rifar el carro que habla. El carro que habla. La Gacela lo ha visto aquí. Carro que usted lo coloca en Bluetooth y ya te busca ahí lo que usted quiera, sí señor. Se carga con batería del, se carga con el mismo poder del teléfono y todo. Sí, con la misma. Entonces, quería también dar constancia de que recibía Voz Licellana, la revista que dirige Basilio Rojas en Licey. Déjame ver, colocó aquí una página de Tiempo para Todos, así que está cooperando Basilio Rojas con Licey, con Tiempo para Todos. Sí, déjame ver dónde. No, Tiempo para Todos. Hey, eso fue algo que yo publiqué en el digital. Entonces él se tomó la página y ahí la Tiempo para Todo. Además, hay otro anuncio, Tiempo para Todo, entretenido, variado, cada domingo 8. Sí, agradecemos a Basilio ese apoyo. Y a esta muchacha de la Chancleta que se comunique con nosotros y le estaremos entregando mañana mismo, puede ser, aunque mañana tengo que llevar el día a una parte ahí. Pero eso será en horas de la mañana. Así es que le agradezco a la Gacela, le agradezco profundamente el esfuerzo que hizo por estar por aquí, por Radio Ideal, Tiempo para Todo, y que Tiempo para Todo saliera dinámico. Sí, porque deja una cosa y la que coja la otra. A ver si es la muchacha de la Chancleta. Buenas.
1: Sí, buenas noches.
0: Sí, buenas noches.
1: Es Reina Isabel.
0: Ah, mire. Diablo, pero usted es más dichosa que el salchichón. Sí.
1: Muchas gracias.
0: De las últimas que llamaron, y ver, ahí se, sí, ahí está su premio. Así que puede, ya usted puede venir mañana, ¿verdad?
1: Sí.
0: O mandarlo a buscar con la cédula suya siempre.
1: Está bien, yo paso por la idea de mañana.
0: En la mañana, muy temprano, no pase porque tengo que llevar el jeep, pero ya cerca de las 10, 11, 12, ya yo estaré por aquí.
1: Ah, pues está bien, muchas gracias, yo paso por allá.
0: Correcto, Reina, sí.
1: Muchas gracias.
0: Que, ok, bendiciones. Así es que, nada, buenas noches, buen inicio de semana, mañana, lunes, y un abrazo sincero de desde el fondo de mi alma para todas y para todos.
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Manuel, ellos golpearon al señor, al seguridad que estaba en la puerta, y ya tú sabes, arrancaron con lo poco que pudieron llevarse, no pudieron penetrar a las cajas donde estaba

0: para allá y diciendo que no, que lo mató adentro, porque, sí. ¿Entendido?
1: Sí, pero para eso hace investigación.
0: Hay una serie de atenuantes que hay que tomar en cuenta.
1: Exacto. Papiné, y para este viernes vuelve otra vez el caso del jet set. Ya un perito dijo que
0: por sobrecarga. Sobrepeso.
1: Sobrecarga, lo sí, mismo. Sí, lo mismo. Fue que se cayó y las declaraciones del empleado no la quisieron oír, pero oyeron el perito, que es lo mismo.
0: Sí, pero deben de escuchar la del perito y deben de escuchar la del empleado.
1: Eso fue
0: y deben
1: lo
0: de
1: ideal.
0: Escucharlo todo.
1: Claro.
0: Porque, señores, si estamos hablando de justicia.
1: Y vamos, de 236 muertos, que mucha gente
0: y dice más de 400 afectados o heridos.
1: Que nadie sabe cuántos han muerto de eso.
0: Entonces, si en verdad hablamos de justicia, en un país que le llamamos democrático, debemos de escuchar todas las voces para que se aplique el gran peso de la justicia.
1: Sí.
0: ¿Entendido?
1: Porque hay gente que dice más de 400 heridos. Pero de esos heridos hay gente que perdieron brazos, pies. A usted le están quitando un pedazo de su vida.
0: O sea, lesionados.
1: Exacto.
0: Ya usted sabe.
1: Inválidos.
0: Pero yo sigo creyendo que no le va a pasar nada a esa gente. Le podrán embargar algo y ponerle pena de embargo, pero no van a caer preso, Manuel, porque lo que se está viendo es dándole larga al tiempo para que no caigan preso. Porque aquí, el que tiene dinero y el que tiene influencia, el que tiene apellido y el que tiene poder, es difícil que caiga preso.
1: Yo tengo,
0: desgraciadamente.
1: Yo estoy como Palito Ortega, yo tengo fe de que de algo va a pasar.
0: Bueno, señores, la rutina a bordo de las rutas de TRAE en una ciudad que no se detiene al paso de un autobús escolar. Tú sabes que yo escuchaba a un comentarista de mucha valía para mí y de mucha credibilidad en la mañana de hoy, de que aquí, aunque sea poco a poco, debe de instituirse o debe de irse instituyendo, de que en esos lugares, especialmente donde queda muy lejos, el suplir a las escuelas para darle el almuerzo y el desayuno escolar, deben de ir creando la forma de que se vayan teniendo comedores en las escuelas.
1: Claro que sí. Yo siempre he hablado de eso.
0: ¿Tú sabes lo que es eso? Que hay escuelas que quedan hasta 50 kilómetros del lugar de donde le van a dar la comida a esos muchachos o a servir las comidas a esos estudiantes. ¿Tú te imaginas?
1: Sí.
0: O sea, que debe de irse teniendo en cuenta e ir trabajando con relación a este caso. Buenos días, saludos.
2: Muy buenos días, Papiné, muy buenos
0: adelante,
2: días.
0: Adelante, Manuel.
1: Manuel.
2: ¿Cómo están ustedes?
0: Bien, adelante.
2: Mira, una pregunta para usted. Entonces, el juicio que se está realizando en el JC es con el código nuevo, el nuevo código.
0: No, con el código viejo, Emanuel, porque los hechos no son, la ley no es retroactiva.
2: Ah, pues.
0: La ley.
2: Dije 2 años que lo pueden condenar.
0: Exacto.
2: Ay, ay, ay. Y mira, la invitar a todos los conductores y a los motoristas que el jueves 17 de septiembre van a abrir las puertas el Intran, gracias a nuestro senador Carlos Gómez, a nuestro presidente Luis Abinader y a Manuel Méndez, el director del Intran, para el que no tenga licencia y matrícula.

0: al paso.
1: Vamos para allá, gracias a nuestro senador Carlos Gómez, que está gestionando. Gracias a nuestro senador, muchas gracias.
0: A su orden, Manuel. Joven recibe múltiples estocadas tras ser perseguido por un motorista en Serrayes. Durante la madrugada del sábado, el hombre ocasionó múltiples heridas en arma blanca al joven de 23 años. Un joven de 23 años identificado como Gustavo Adolfo III Mejía Ricard Rix recibió múltiples heridas de armas blancas alrededor de las 4:30 de la madrugada de este sábado mientras se encontraba de camino a su casa en el sector Serrayes, en el Distrito Nacional. Señores, ¿cuánta vaina están haciendo los motoristas aquí?
2: Dios mío.
0: En el país, manejando mal, respondiendo mal, haciendo cosas malas. Aquí va a haber que tomar una decisión con ellos. Yo sé que como vivimos en un país lleno de desorden, ellos se creen que son los grandes reyes, ¿entendido? Pero cuántas indeseabilidad que hay que realmente uno rechaza de muchos motoristas. No le dan paso a nadie. Tú ves que un vehículo se detiene y ellos vienen a todo lo que da porque ellos creen que son lo manda más en el camino.
2: Eso yo siempre lo he visto.
0: ¿Entendido? Ellos claro, se creen claro, que claro. Tienen el derecho de ofender, de tropear, de hacer, deshacer. Coño, motorista, vamos a comportarnos de otra manera. Yo sé que hay muchos que no tienen ningún tipo de grado de educación y de formación, de hogar, pero vamos a ir cambiando poco a poco, que el comportamiento de ustedes tiene mucho que desear. Buenos días, saludos.
1: Buen día, le habla Carlos Juan Santos, el cuadrado.
0: Adelante, el cuadrado. ¿Cómo está usted?
1: Oye, Manuel, me canso la lengua de decirlo. Bueno, que papi, también todas esas personas que trabajan en el Ministerio de Educación, lo escuchen. Hay que llevar el letrero de Marlady Paulino
2: eso
1: a la
2: verdad.
1: Escuela para que los niños vean y las niñas vean que eso es realidad. Esa muchacha tiene el país por todo lo alto, donde quiera que va a nivel nacional, a nivel mundial, es ganando toda la carrera. Entonces, usted la entrada de Moca, la entrada de Santiago, la entrada de cada pueblo, pudiera ver un letrero de ella. ¿Por qué? Porque el gobierno lo puede hacer eso. También los síndicos lo pueden hacer eso, pero no lo hacen. Si fuera política, llenaran el país entero de letrero,
2: oye, de una vez.
1: De rastrero. Y sin vergüenza político. Muchísimas gracias.
2: Oye, eso que dice Cuadrado es tan importante. Por el Marilady Paulino que viene desde abajo. Señor, ha estado en los países, en Europa, en Estados Unidos, en toda América, y siempre gana. Yo me siento orgulloso cada vez que yo la veo y cada vez que ella da una entrevista y dice, soy dominicana. ¿Cuánto orgullo sentimos nosotros?
0: Señores, el mercado laboral formal de la economía dominicana refleja una desigualdad de sueldo por edad y nacionalidad. Mientras los criollos alcanzan su mayor pico salarial entre los 31 y 55 años, los extranjeros que trabajan en el país logran su mayor nivel de ingresos a partir de esa de última edad, duplicando a los dominicanos. El salario promedio cotizable de los trabajadores locales que están dentro del citado grupo etario alcanzó los 44,235 pesos con 50 centavos en junio de este año, un monto que, aunque supera el resto de los tramos de la población empleadora y el sueldo promedio nacional, que a ese mismo mes se ubicó en 39,844.6 pesos, es inferior al que desvengan los pares extranjeros de la misma

0: edad. Aquí va a haber que reflexionar de manera profunda para que retomemos otro país. Nosotros no vamos bien en este país. Vamos muy mal. Tenemos que tener mucho cuidado. Alcibiades, déjenos escuchar esta llamada por el 809-578-2730 primero. Buenos días.
1: Saludos. Buenos días, Papiné. Buenos días, Emanuel. Miguel Núñez, de este lado.
0: El Bruno, ¿cómo está usted?
2: Hace frío.
1: No, ya se está sintiendo la temperatura fresca.
0: Y aquí nos estamos quemando, aquí, querido.
1: Salúdame a Alcibiades y al Cuadrado, que estoy 100% de acuerdo con él, porque al Cuadrado no le importa lo males de su propio gobierno para él denunciarlo. Así que no se preocupan ellos por reparar la pista de atletismo, que tiene 6 años y medio que la desbarataron y no, ni siquiera dicen la vamos a terminar antes de que llegue el 28. Así que, muchachos, estamos en sintonía y para adelante.
0: Gracias a
2: usted. Ok, hermanito, y al Chino Grullón, que también es taxista, está en sintonía con nosotros. Y Marco García.
0: Vamos a ver qué dice Alcibiades Checo. Buenos días, señor Checo. ¿Cómo está usted? Buenos días.
3: ¿Cómo está, Papinel? ¿Cómo está, Emanuel?
0: Bien, adelante. Díganos.
2: Gracias, Dios.
3: Saludos a Miguel Núñez de Nueva York. Papinel.
0: Díganos.
3: Totalmente de acuerdo con lo que dice Cuadrado. Tú sabes que bien se ve una foto de Mary Lady entrando a esa escuela para que los niños se motiven cada día y sigan ese gran ejemplo. Papinel, por otro lado también. Cuando hablaba de tránsito de los motores ahorita, a un director de Higuerito, a Marcelino, calibrando un motor, se lo llevó. Ahí está Marcelino, el pobre, en su casa, con un pie roto y diferentes heridas en el cuerpo.
0: Y por otro lado, perdón, Alcibiades, escúcheme, ¿saben cuál es el motorista y está detenido?
3: No te sé decir si está detenido, lo que yo sé que sí, Marcelino tiene el pie roto y muchísima herida en el cuerpo, el director de Higuerito en la escuela.
0: ¿El director de qué escuela?
3: De la que está en Higuerito, no del liceo, sino de la que está ahí, frente a Coramoca, en Higuerito.
2: Ah, ok.
3: Ahí está Marcelino, el pobre, un hombre bueno, un presidente de asamblea muy bueno. Se lo llevó un motorista calibrando, oye. Y por otro lado también, Papiné, felicitar al senador por esa gran gestión, que ya el próximo 17, ya que no saca licencia en Moca, especialmente los motoristas, porque no van a querer. Así esperamos también, como nuestro senador va paso por paso, que prontamente también será en Moca la oficina de pasaporte, gracias a nuestro senador que la tiene muy pendiente también. Un senador pensando en su provincia, un senador que le duele su pueblo.
0: Eso es verdad.
3: Y lluvia de bendiciones para Carlos Gómez.
0: Eso es verdad. Independientemente de cualquier criterio que se tome de otra manera, está trabajando por Moca en muchas cosas.
2: Papiné, nos unimos a la pena y el dolor que embarga la familia del abogado William.
0: Sí, eso lo iba a decir.
2: Falleció. También.
0: William Méndez.
2: Sí, él era de Monte de las Aguas.
0: De las colinas. Bueno, Monte de las Aguas, eso pertenece a Monte de las Aguas.
2: Sí. Todo el pueblo estuvo orando, pero Dios tenía planes con él. Dios le tenga en su santo reino. Según me hablan, que yo no lo conocía, él era una muy buena persona.
0: Sí, una persona muy decente.
2: ¿Tú lo conociste,
0: William? Sí, ¿cómo si lo conocí? William es como un hermano de uno. Y el papá de él trabajó mucha carpintería en mi casa cuando tenían que hacer arreglos en la casa cuando era de madera.
2: Sí.
0: O sea, la otra.
2: La gente le tenía mucho cariño a él.
0: Y muy respetuoso. Hermano de Nano Méndez es él.
2: Él era abogado, sí. Abogado.
0: Así es que paz al alma de William y nos unimos al dolor que embarga a su familia. William para mí fue un gran ser humano y muy educado y muy trabajador.
2: Sí.
0: Buenos días, saludos.
4: Buenos días, Papiné López. Buenos días, Manuel.
0: Neri,
2: Neri.
4: ¿Cómo estamos? Bien, bien.
2: Papiné, gracias a Dios, la carretera.
4: Ay, Manuel, no me mencioné eso, que eso está que... Es mejor... Ya yo estoy que yo tiré la toalla con eso, que se acabe el mundo, que yo no lo puedo arreglar yo solo.
0: No se puede tirar toalla, Neri, hay que seguir luchando. Y seguir hacia adelante.
4: Aquí por toda parte lo que he visto es engaño, y pagar los impuestos que uno paga, y engaño. Eso es así, Papiné. La cosa hay que hablarla claro. Papiné, sí. Me parece que escuché, porque se oía muy bajito cuando el amigo Checo llamó. Uh-huh. Y ese señor, oiga, estaba mojando la flor ahí en la Guásima.
0: Sí.
4: Frente a su casa, pues la mañanita, porque ahí le gustan la flor, eso es un encanto, esa casa, en la acera. Y el motorista volando ahí fue y lo batió. Incluso me va a costar, yo tengo el celular de él, el diácono. Un muchacho, una persona muy buena hasta ahora, incluso.
2: ¿Y nadie sabe quién fue el motorista?
4: No sé, yo no he podido saber, porque uno ha estado un poco complicado, pero sí yo...
0: No, pero esté complicado o no esté, las autoridades sí no pueden tener complicaciones para determinar quién fue y aplicarle todo el peso de la ley nueva que establece el Código Penal de ahora.
4: Sí, eso es así, pero usted sabe que es lo que hemos venido hablando. No tenemos, vea, aquí en el Rincón andaba un chamaquito un día de esto, que no tiene más de 13 años, en el motor de su mamá, un motorcito de esos 110, parándolo detrás del vehículo, oiga. Entonces, ahí es que vienen los problemas. Y lo otro es, muchacho también, me parece que era hermano de Celia. ¿Usted sabe quién es Celia? Que vive bajando ahí, porque...
0: Sí, el hijo de Ramón y de doña Ana.
4: Yo fui una vez por ahí detrás de donde, frente a la planta, por ahí que está la casa de ahí.
0: Sí, señor.
4: A Pulmigaila, la casa. Y una persona muy, muy, lo que vivía era sonriendo y todo eso. Yo fui una vez a Pulmigaila y para mí era una persona bien. La misma Celia, yo voy y hago trabajo, a ver. Ahí cerca de Porfirio, ahí de su mamá y su papá ahí.
0: Sí.
4: Y son gente que hasta desayuno me han ofrecido cuando yo he ido. Siempre voy en la mañana. O sea que son... Cuando usted ve que usted va a una casa y hay decencia y que usted ve que le están brindando lo que usted no quiera y esto y por allí, es porque son gente buena. Pasar buen día y cuídense.
0: Gracias a usted, Nery. Miren, señores, con relación, retomando el tema de los calibradores de motores que no tienen concepto, que no tienen conciencia, que no tienen nada en la cabeza... Tienen una masa encefálica ahí, pero llena de porquerías. Tienen una cabeza llena, pero de porquerías. Yo le decía a un vecino cerca de mi casa ayer, a Héctor la Antigua. Digo, vecino, la verdad que yo no sé cómo son las cosas de este país. El nuevo Código Penal de este país establece que si un motorista calibrando estropea a una persona... le caben de 10 a 20 años de prisión. Digo yo, ¿qué pasaría con la señora que mataron en la ermita? Era una persona muy trabajadora, muy servicial a nuestro país, a la patria. Digo, ¿qué le pasaría? Digo, sin embargo, por aquí mismo, aquí en el barrio de los Maestros, usted ve una serie de muchachitos que parecen piperos y sinvergüenza, con una cola... y con pantalones cortos y calibrando esos motores casi al salir a la pista, Manuel.
2: Sí.
0: Casi al salir a la pista, que vienen con el motor parado. Digo yo, sin saber quién puede entrar o quién pueda salir de... O sea, quién vaya cruzando por la pista o quién vaya a entrar y le ocasione un problema, pueda quitarle la vida, involucrarlo en un proceso... en un problema judicial,
2: claro,
0: o civil, y sin embargo nadie hace nada, porque yo no sé dónde es que está la policía, porque ¿por qué uno ve eso y ellos no lo ven? ¿Entendido? Don Silvestre, le voy a escuchar ahora, déjeme terminar esto. Y aquí nada le pasa nada a nadie, por eso es que el pueblo está harto de que se aprueben leyes, pero si no se aplica es lo mismo que no existan. Vamos a escuchar a don Silvestre Guzmán. Buenos días.
5: Buenos días, Papiné.
0: Adelante,
2: buenos don Silvestre. Días, Silvestre.
5: Papiné, los regímenes de consecuencia que tiene que llevar cada individuo, las sociedades son los que no se ejecutan. Porque yo digo que esta sociedad este pueblo está lleno de jovencitos menores de edad y de jovencitas menores de edad con pasolas y motores que son los que están en esa vagamundería, la mayoría. Entonces yo digo que una persona menor de 18 años que no porta una cédula, que no sabe de nada lo que tiene que hacer para las leyes de este país, y aquí se le permite a ese tipo de personas que anden manejando motores, que anden en la calle haciendo desórdenes. Yo creo que la sociedad, hoy en día nosotros códigos, aquella cosa, ley y cuanta cosa, todo eso son escritos que se van a un libro, a una página, a una computadora, y simple y llanamente se quedan ahí porque los arreglos se hacen en los cuarteles, allí, aquí, todos esos arreglos se vienen haciendo. Yo digo que aquí la sociedad tiene que empoderarse un día la sociedad, y que diga, aquí un menor de edad no puede manejar un motor, no puede. Pero la sociedad de hoy en día, lo primero somos los padres que le compramos una pasola, le compramos un motor a un niño, a una niña menor de edad. Y que para que vayan a la escuela, no, eso no es correcto. Las sociedades tienen que educarse primeramente. Y aquí no se trata ni de que le pongan más presupuesto a esto, ni que hagan aquello, ni que hagan esta ley, ni que hagan esta otra. Es régimen de consecuencia. Yo digo que aquí hay que quitarle los motores a los menores y a los que andan levantando un motor y que lo agarran. He quitado el motor, no se le entrega, y 3 meses de cárcel. Y tú vas a ver que la sociedad, porque son régimen de consecuencia. Y otra cosa, Papiné, felicitar a nuestro senador Carlos Gómez. Ya vamos a poder tener a la provincia de Moca lo que es el Intran, para poder sacar la cédula, aquella oficina que tanto la necesitamos. Porque a veces tenemos
0: la licencia, la licencia, don Silvestre. La licencia, no la cédula.
5: Sí, la licencia, escúcheme, la licencia. Entonces a veces tenemos que trasladarnos a Santiago, a otro pueblo. Hay gente que quizás se le dificulta, pero eso es un buen gesto, y seguimos felicitando a Carlos Gómez, porque es un hombre que está dirigido bien a lo que es el beneficio de su provincia. Muchas gracias, papi.
0: Gracias a usted, don Silvestre. Eso es verdad. Vuelvo a reiterar el apoyo mío para Carlos Gómez con el trabajo que está haciendo. Vamos a ver qué dice Papi Escaño. Buenos días, Papi.
2: Papi saludos. Escaño. Saluda a doña Crescencia.
6: Buenos días.
0: ¿Cómo está usted?
6: Informarle, Papiné, que a partir de hoy, en el distrito Ligüerito, especialmente en las Guasupas, donde están las instalaciones de la Universidad Federico Enrique, aquí en la Guasupa, frente a Play, se va a iniciar la entrega de cédulas a quien todavía no se ha podido, no han podido ir a la ciudad.
2: Eso sí, está bien.
6: Llamado a la gente de Santa Rosa, al distrito de
0: Papi, una pregunta que yo le hago, ¿por qué todavía no han hecho el esfuerzo de ir a la Junta Central Electoral a buscar su cédula?
6: Tú sabes que la gente es negligente. Es el mismo caso que sucede siempre con la renovación de la placa, que nunca, siempre se deja para último. Cuando llegue que la Junta diga tal fecha.
2: Exacto.
0: ¿Y usted sabe cuándo también se le va a ejercer presión como debe de hacerse? Cuando se diga que usted no puede cambiar ningún tipo de documento. Exacto. Con la cédula vieja, ni sacar documentos, ni cambiar cheque, ni hacer ningún tipo de transacción.
6: Exacto.
0: Inmediatamente respondemos.
6: Entonces, ahí empieza la fila grande y la cosa, porque yo estuve el viernes en la Junta y no habían 6 personas. 6 personas no habían en la Junta allá en Moca. Por otra parte, yo no quería contestarle a mi hermano, a mi amigo Nelly Espaillat, pero él se ha convertido en el vocero negativo del Rincón de los Jiménez, con su derecho. Nelly,
0: entonces, si tiene derecho, ¿qué vamos a hacer, Papi? No hay nada que rebatirle.
6: Sí, pero espérese. Rincón de los Jiménez tiene el beneficio que se le pusieron 2 reductores de velocidad frente a la escuela profesora Brunita de la Cruz. Se puso uno en Santa Rosa. Se le arregló la cuesta que tanto pedía por radio, porque no iba al ayuntamiento a solicitarla.
0: Papi,
6: están portando los estudiantes de a la escuela, tanto de la Guasuma como de Santa Rosa, la guagua de traje. Se está haciendo, Papiné, una obra que es la policlínica en la comunidad, a través del ayuntamiento de Moca y el ministerio administrativo de la presidencia, que está viento en popa. Eso va bien ahí. Solamente, y no es culpa de los dirigentes de Rincón, está parada la carretera.
0: Papi, ¿cuál es el problema? Que por lo menos no le allanan un poco ese camino o que se haga algo con relación a eso. ¿Hay alguna objeción en cuanto a eso?
6: Bueno, José, lo que estaba peor era la cuesta de que está cerca de la entrada de los...
0: Sí, de los Pérez. Recuerda que yo soy de Monte las Aguas.
6: Sí. Esa cuesta ahí se le pasó el greda y se le pasó el rodillo hace unos días. El ayuntamiento hizo eso. Y el problema de la carretera es que no hay, parece que el Estado no le está pasando los recursos a la constructora. Entonces, eso no es culpa de los dirigentes de Rincón, eso no es culpa de José Abel, eso no es culpa de Pape Caño, eso no es culpa de Ramón Padilla, eso no es culpa de Hilario. Nosotros no manejamos eso. Y él lo sabe. Eso no es culpa de él tampoco. ¿Verdad? Entonces, vamos también a decir las cosas buenas, Nery. Cuando tú llames mañana, di que tú fuiste a ver la policlínica y que va la construcción de la policlínica y que va viento en popa. Di las cosas.
0: Sí, sí, las cosas hay que ser justo. Cuando uno hace una crítica, tanto lo bueno como lo malo, debe tomarlo en cuenta y decirlo de manera responsable.
6: Di que la luz hay apagones. Eso es verdad, hay apagones. Reclama a la corporación. Pero di que Coramonca está dando.
2: Esperamos el agua hoy en la Inver, mi hermanito Escaño.
6: ¿Perdón?
2: Que esperamos el agua en la calle Inver hoy.
6: Usted sabe que es el lunes.
2: Sí.
6: Ponga la cubeta debajo de la llave. Que le va a caer.
2: Gracias.
0: Dejar dicho que
2: claro, va a haber agua, que va a haber
0: no, que va a llover, porque sí, según Francisco Holguín, va a llover mañana.
6: Sí, le cae un lunes, le cae agua.
2: Sí, eso está bien, eso. Sí.
0: Bueno, pues papi, que Dios te bendiga. Un abrazo a su esposa.
2: Eso tiene de bueno, nos papi Caño, que responde y resuelve.
0: Sí, nos vamos a comerciales y en breve regresamos.
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8: Me haces mucha falta. Mañana nos vemos.

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1: Papiné, la gente es bueno que aproveche el tiempo, cada minuto. Mira, hace un tiempecito atrás le pregunté yo a mi hermano Nelson Peña sobre Nelson y el baloncesto. Muchacho, para eso falta muchísimo. Ya lo que faltan es como 17 días, el día 2 de octubre. El tiempo va rápido. Aproveche cada momento de su vida. Cuando usted utilice el celular, como dice Papiné, vaya a todas esas historias estoicas.
0: Sí.
1: Y y vea y conozca la vida de gente que usted quiera conocer, de filósofos, hasta de peloteros, escritores, cantantes. Haga algo productivo en su vida.
0: Y de la gente.
1: Porque mañana usted no sabe si lo puede hacer.
0: Y de la gente que nosotros debemos de cuidarnos de ellas. ¿Cuáles son dignas de escucharla y cuáles son dignas de uno guardar silencio?
1: Sí.
0: ¿Cuáles son dignas de que usted colabore con ellas y cuáles no son dignas? ¿Qué tipo de compañía usted debe de asociarse a ella? Señores, porque no todo el que le sonríe es su amigo. No porque el mono le haga gracia y el
1: payaso te haga reír, sí, es amigo tuyo.
0: Son amigos de ustedes.
1: Usted no sabe lo que está pensando ese payaso cuando usted no se ríe.
0: Muere Claudio Concepción.
1: Muy lamentable.
0: Decano de la Crónica de Arte en Santiago de los Caballeros.
1: Debe estar muy triste Félix Jacinto Bretón, que era su amigo.
0: Así es que la vida es unas vacaciones que la muerte nos permite, señores. El Indomé vigila zona de aguaceros y tormentas eléctricas en el Atlántico. ¿Cuántos deseos tenemos que llueva, eh?
1: Sí.
0: Estos calores están insoportables por donde quiera que usted escucha. Está insoportable en Puerto Rico. Está insoportable en Venezuela. Está insoportable en Miami. Está insoportable en Guatemala. Está insoportable
1: en
0: la República Dominicana, y esto es fruto del desorden que tenemos en cuanto a medio ambiente se refiere. Y no pensamos en eso, pensamos que Dios tiene que hacerlo todo y que nosotros podemos vivir destruyendo todo lo que Dios hace. Buenos días.
2: Buenos días.
0: Buenos días, ¿cómo está usted, querido?
2: Gregorio Antonio, la presa.
0: Dele para allá, don Gregorio.
1: Me saluda al sombrerú.
0: ¿Cuál es el sombrero?
2: Sí, yo lo saludo, casi todos los días estamos juntos.
1: Para que él lo conoce bien.
2: Para que el Señor indique ese programa y lo cuide mucho a ustedes, que hablan la verdad.
0: Gracias, querido. La
2: era para saludarlo.
1: No, para nosotros es un honor que usted nos llame y tome su tiempo para saludarnos.
2: Pues pase un buen día y que el Señor me
1: bendiciones, bendiga. Gregorio.
0: Para usted, don Gregorio. Señores, Marilady Paulino lo confirma. Es una campeona de campeonas. Gana el ultimate en Budapest. Es donde quiera que va, está dando ejemplo. Señores, ¿y cuántos jóvenes que uno ve por ahí perdiendo el tiempo?
1: Sí.
0: Señores, y lo único valioso en este mundo es el tiempo. El tiempo nos trae, el tiempo nos lleva, el tiempo nos da, el tiempo nos quita. Y tanto que nos encanta perderlo. O llevando vidas ajenas, como conozco yo un motoconcho que hay en el barrio Los Maestros.
1: Lleva vidas.
0: Ese es el intruso más grande que puede haber en Moque, es ese. Ese vive llevando la vida de todo el mundo y sabiendo todo lo de todo el mundo, pero de su familia no se ocupa. Papine. Y así hay muchos motoconchos, nada más no es ese, no es que yo tenga nada en contra de motoconchos. Porque hay muchos motoconchos que son muy buenos
1: y, hablando,
0: y muy serviciales,
1: hablando,
0: pero hay otros que debieran de revisarse primero antes de continuar en su trabajo.
1: Hablando del barrio Los Maestros, ya la tapa de la
0: no, eso es frente a la Electrónica García, el ayuntamiento.
1: ¿Eso es frente a tu casa casi?
0: Sí, frente a mi casa es.
1: Sí.
0: Esa tapa sigue igualita, descubierto eso ahí, eso ahí. Y nadie oye, nadie, porque lo que más falta en este país es concepto y conciencia.
1: Cuando se, que Dios libre de mal a una gente que se caiga y lo arregla.
0: No, que se mate o que se rompa una pierna. ¿Tú entiendes? Nadie escucha eso, Manuel.
1: ¿Y lo de José Parrillado por ahí?
0: No, todavía
1: igualito.
0: Igualito, sigue el desorden, la botadera de agua. Nadie ostempera eso. Y lo que está cerca de la DGC, una tapa que falta, también no está. El día que se derrumbe una gente por ahí, que se cree un escándalo público, tú verás que van a ostemperar el llamado de inmediato.
1: Papine.
0: Entonces nos ponemos guapos porque se hacen ese tipo de reclamos en bien de la gente y en bien de ellos mismos como institución.
1: ¿Tú sabías, hermano Papine, que en República Dominicana se suicidan 2 personas a diario? Según los reportes.
0: y pocos se suicidan, Manuel, con la falta de conciencia que hay aquí en este país y la falta de educación. Pocos se suicidan. Pero nadie le da mente a eso, ni le importa que se suicide quien se suicide.
1: Sí.
0: Ya lo que estamos viviendo en un mundo es sálvese quien pueda.
1: Ellos hay personas que van donde un amigo a contarle un problema buscando como un alivio con esa persona. Y de lo que menos esa persona le habla del problema de él y le habla de otra cosa.
0: Y otra cosa, hay personas que buscan refugio en otros contándole sus problemas y lo que hacen es agravarlo. Porque hay personas que son tan indiscretas y tan impiadosas,
1: sí,
0: tan crueles, que lo que hacen es detractar de esa persona que tuvo la confianza de ir a decir lo que le pasa. Buenos días.
2: Buen día, ¿cómo está, Papinés y Emanuel?
0: Bien, gracias. Hey. ¿Con quién tenemos el honor?
2: Sí, yo soy Daniel de la Sastrería. Es para...
1: ¿Daniel de dónde?
2: De la Sastrería.
1: Ah, Daniel, ok. De
2: sí,
1: las Flores.
2: Que me aclaren sobre la fecha de la licencia, que yo estaba sintonando cuando estaba ese comentario, pero no...
1: El jueves no
2: es. La colita.
0: Yo este creo jueves. Que es el jueves, dijo,
1: este jueves,
0: dijeron Manuel Sánchez y don Silvestre. Este jueves, a partir de este jueves, las 17.
1: 8, exacto. Exactamente.
0: Y felicitamos de corazón, yo, Papiné López, felicita de corazón, sin adulo alguno, a la gestión que ha hecho nuestro senador. Lo felicito porque, miren, es bastante tedioso.
1: Una cosa buena que decir.
0: Usted tener que coger de que para Santiago,
1: ay,
0: para
1: ay, La ay, Vega. Ay, ay, ay, ay.
0: Cuando Moca tiene tanta importancia como tiene cualquier otro pueblo. Moca es uno de los pueblos
1: más
0: de la provincia que le aporta mucho beneficio del Producto Interno Bruto al gobierno, al país.
1: Sí.
0: Entonces, ¿por qué no vamos también a servir en eso? Una cosa que yo le digo, que se acelere la gestión para que se termine la circunvalación esa de Guausí, Estancia Nueva, que ya se concluya con eso, porque es verdad lo que dice el Cuadrado y lo que dice mucha gente, vamos a tratar de acelerar en la medida de lo posible y de lo justo, para que eso se concluya ya, señores.
1: Papine, yo vi que le hicieron algo a la carretera tuya, la de kilómetro 5.
0: ¿Qué le han hecho?
1: Que yo vi como que...
0: Tapándole con cemento y tapándole cosas. Eso es lo que hay que hacerlo, sí. Emanuel, también. Eso es 1.75 kilómetros.
1: Y parecen
0: al
1: como
0: llegar
1: 5.
0: Al cruce.
1: Y eso sí, ese kilómetro y pico más
0: y
1: largo
0: eso
1: del
0: que,
1: mundo.
0: Que Wilding Tavares ha hecho el esfuerzo con los pocos recursos que tiene el ayuntamiento que le entra. Y por lo menos echarle cemento a eso. Los hoyos más grandes. ¿Usted entiende? Que si no tuviera un desorden.
1: Papiné, no intentes coger para Quebrada Honda porque esa carretera sí está mala. Yo estaba
0: parte?
1: Allá los otros días.
0: ¿Por qué parte, Manuel? Porque Quebrada Honda tiene muchísimo...
1: Desde la entrada de Quebrada Honda hasta salir por la Rosario. Eso es, como tú dices, un pandemonio que tú dices.
0: El diablo es eso, para que la gente lo entienda mejor. Amigas y amigos, gracias por dispensarnos su atención por el día de hoy. Estuvimos con ustedes.
1: El Manuel Vireles.
0: Y un servidor, Papiné López. Buenos días, que Dios le bendiga.
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0: Hola, hola, hola, hola, hola, hola. Aquí estamos. Hola, ¿qué tal? Saludos. Hola, buen día. Bueno, aquí estamos compartiendo como cada día, asumiendo este compromiso con ustedes. 7 de la mañana cada día de la vida compartimos este programa de mucho poder, este programa líder.
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0: Bueno, viviéndose ya el día 14, el tiempo sigue rápido, el tiempo sigue bien rápido. Viviéndose ya el día 14 de septiembre. Y nosotros en vivo, en cuerpo y alma, habremos de compartir este tiempo, estos minutos que nos quedan. Este es el programa líder de esta música. 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Muy buen día, lunes. Lunes 14, lunes más pesado que un rodillo.
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0: Y en este momentito les invito, por favor, a que oremos, a que me acompañen en la oración. Porque es que no hay manera humana, amigos y amigas, de levantarnos temprano y desarrollar.

0: desempeñar ningún tipo de trabajo, ningún ejercicio, ni una sola tarea, que no sea siempre con el favor de nuestro Papá Dios, porque Él es el inmenso, Él es el grande, el que todo lo sabe, el que todo lo puede, el que solo da lo necesario. Por esto que cada día, dando inicio al programa, siempre te invito a que me acompañe en la oración. Voy a orar por los enfermos, por los que están en cada casa, cada persona enferma con algún quebranto que esté en casa, los que tienen algún quebranto de salud, alguna enfermedad, que estén en los hospitales, en los centros hospitalarios privados, por la familia, por esta sociedad dominicana, por esta tierra chica, por esta patria chica Moca, por la República Dominicana. Y siempre les invito a ustedes a que en voz alta, clamen a la Virgen de la Altagracia, clamen a la Virgen de las Mercedes, a nuestro Papá Dios, para que protejan esta tierra santa, República Dominicana, Virgen de la Altagracia, Virgen de las Mercedes. Señor Jesús, cuida esta tierra de todo mal, todo fenómeno, toda tormenta, y acompáñenos siempre en familia, donde quiera que estemos. Voy a orar por la familia, por esta tierra, por la República Dominicana. Por eso te pido que si esté en tu casa, en este momento te acerque a tu radio como testimonio de fe. Si está en tus labores, sea temprano, por favor, me regala solo un minuto de tu vida. Y si ven el volante, amigo chofer, transporte público privado, mi hermano Rafi Hierro, siempre cubre Santo Domingo, Bonao, La Vega, Santiago. Mi querido amigo y hermano, el profesor Porfirio Méndez el Moreno, que cada día viaja conmigo en sintonía, Monte de las Aguas, Santiago. Y voy a orar también en este día, al inicio del programa, o en este momento, voy a orar para que el Señor le dé fuerza, para que el Señor le dé conformidad en la medida del tiempo, para que el Señor proporcione tranquilidad a la familia Méndez y la comunidad de Monte de las Aguas. Ustedes me escucharon orar mucho, pidiendo a Dios le devolviera la salud al ya fallecido amigo William Méndez, hermano enano, la familia Méndez, Monte del Agua. Pero al final Dios es el que tiene la última palabra, y anuncio triste y lamentablemente el fallecimiento en el día de ayer del compañero, amigo, abogado William Méndez. Por eso envío mis oraciones a la familia de Williams y a la comunidad de Monte de las Aguas y a cada uno de ustedes. Oh, mi Señor Jesús, Padre mío celestial del cielo, creador del universo, Rey de reyes, Maestro, Maestro, Señor de señores. Gracias, Papa Dios, porque con tu poder nos permite ver la luz de este nuevo día, de este nuevo amanecer en tu compañía, Señor, parte de tu grandeza. Con mucha fe te pido, mi Dios, derrama estas abundantes bendiciones sobre este edificio, esta emisora, los que laboramos en ella. Te pido, mi Señor, siempre por mi familia, para que tú nos sigas fortaleciendo en tu fe. Por los enfermos, los que están en los hospitales, en los centros hospitalarios privados, en cada espacio, en cada lugar, Padre mío y Dios mío, donde hay una persona enferma, te pido estar presente, Señor, tocar cada persona enferma, sin importar la gravedad de la enfermedad por la que atraviesa o padece, y sane cada persona, cada familia, cada quebranto, mi Dios. Cada día en este programa pido y oro por los humildes, por los pobres, los que quizás en este día no tengan en casa un pedazo de pan, mi Señor, para que tú proporciones las vías de los alimentos. Libera este país de todo mal, todo fenómeno, toda tormenta, toda enfermedad. Y guíanos por siempre, inmenso, Papá Dios. Amén, amén, amén. Bueno, hoy, estos minutos que nos quedan, voy a compartir con ustedes estas baladas al inicio de semana. Este es el gobierno bachatero a esta hora en tu radio. Voy con esta promo. y entramos.
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0: Bueno, voy arriba ahora a este primer corte comercial. Y regreso de una...

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3: Son dos hijos meritorios del Distrito Municipal de La Ortega. 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Bueno, desde aquí quiero enviar un saludo a mi tío Mariano y a mi tía Altagracia Tara, por allá por Terrytown, Nueva York. El tío Mariano, su familia, Chea, Madeline, María, la familia. Y un gran abrazo para la tía Altagracia Tara, allá en Terrytown, Nueva York. Con la promesa de que con Dios delante muy pronto estaremos juntos por allá.
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3: Bueno, aquí estamos, es el gobierno bachatero en tu radio a esta hora de la mañana. Continuamos. Comparto con ustedes estas canciones.

0: Estas canciones temprano en la mañana la comparto contigo a esta hora. Todo el contenido de este programa líder de cada día, el gobierno bachatero. 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
0: 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Bueno, son las 7:36 a.m. Sigo compartiendo con ustedes estas baladas hermosas que llegan al corazón, que hieren el alma.

0: Estas canciones a esta hora de la mañana es el gobierno bachatero. Ya continuamos, no se me vayan. Muy buen día.
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3: Bueno, continuamos compartiendo estos minutos finales de este programa, de esta nueva entrega de cada día en este horario, 7 de la mañana. El poderoso gobierno bachatero por esta estación ideal 99.5. 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Continuamos, seguimos con estas canciones. Tempranito en la mañana te acompaña.
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3: Seguimos. Muy buen día.

0: que alguna vez en Salcedo?
1: Sí, muchísimas veces.
0: ¿Qué te parece?
1: Bien, bien. Oye, Salcedo tiene más discoteca, medio de diversión, más lugares de diversión a Moca.
0: Y hay una cosa que a mí me agrada de Salcedo, como que mantienen vivas las esencias culturales. Sí. Son muy amantes de sus ancestros, de su cultura. Y desde que tú entras, tú pasas, por ejemplo, al rancho, y desde que sube, que hay un tanque antiguo.
1: Ah, sí, sí, sí.
0: Estoy describiendo un poco a Salcedo.
1: Y hay una discoteca, que un lugar que tiene una piscina gigante.
0: Sí, pero antes que eso, déjame decirte que ellos tienen un monumento en honor a las mariposas.
1: Sí, la Mirabal.
0: A las hermanas Mirabal.
1: Que no es Salcedo, que así que se llama. Provincia Mirabal.
0: Lo que pasa es que, fíjate bien,
1: nadie lo va a conocer así.
0: No, fíjate bien. Salcedo es el principal municipio de la provincia Hermanas Mirabal.
1: Ok.
0: Y hay distritos municipales, y ahí está Villatapia. Entonces, por ahí se pone.
1: Tremendo municipio eso, ¿eh?
0: Mira,
1: Tenares, qué enorme.
0: Tenares.
1: Y Villatapia también.
0: Y Tenares o Villatapia es el pueblo de las calles más amplia del país.
1: Tenares.
0: Sí. Dos de las calles de aquí, óigame bien. Las calles de Moca, cualquiera que usted se imagine de las calles de acá,
1: es más pequeño.
0: Las calles de Tenares tienen dos de la, sí, el doble.
1: Sí.
0: Tanto así que ellos se parquean en ambos lados y queda un espacio más grande que las calles de Moca. Que a propósito, nosotros seguimos con la campaña Mi Acera RD Derechos del Peatón. Y no se imaginan ustedes lo exitoso que va este proyecto, de cómo la gente se manifiesta, ya ha creado conciencia. Hemos estado esperanzado en que también sea asumida con mayor responsabilidad por alguna autoridad, pero mientras tanto el pueblo se ha empoderado de esa campaña.
1: Sí.
0: Y aquí tengo una media docena de fotografías que solo me llegaron el día de hoy, de diversos lugares, lo que quiere decir que la gente sabe que estamos en eso y que hay una voz colectiva, no tan solo Rafael la Antigua, que se sumó. Soba, ¿cómo se llama esa voz? El pueblo mocano. Ahora bien, el tema principal de hoy. ¿Sabía usted, Emmanuel Bautista
1: Mireles?
0: Emmanuel Mireles, que según lo que supuestamente dijo Emmanuel Bautista, el presidente de la República viene para Jamao. ¿Sabía usted, Emmanuel?
1: Sí, para inauguración de las Espinas, el paraje de Jamao.
0: ¿No? ¿Pero y qué es esto? ¿El presidente va a inaugurar Espina? ¿Qué? Explíquese mejor.
1: La carretera que comunica las Espinas con Jamao al Norte.
0: Ahora sí estamos hablando. Anuncio en este momento que la mayoría del pueblo no sabía que el presidente Abinader venía para la provincia de Espaillat. Ahora sí, le puedo decir a ustedes que el presidente tiene ese pasadía, va a mudar el palacio completo para Santiago. ¿Por qué para Santiago? Porque la segunda mayor inversión del gobierno la está haciendo en la ciudad corazón, incluyendo los teleféricos que todavía no se han podido terminar, pero que están ahí. Y la construcción de la carretera principal, ampliación de la carretera Duarte, que dicho sea de paso, ha quedado bastante organizada, pero con algunas críticas, sobre todo de opositores y algunos conductores de vehículo pesado, por el zigzagueo que hay de tantas curvas, que ha provocado accidente. Y como se dice una cosa, también hay que decir la otra. Emmanuel, ¿qué le parece a usted si nosotros hacemos hoy un gran sondeo?
1: Ajá.
0: El gran sondeo que yo planifiqué ayer por la tarde para el programa de hoy, cuando hago el guión de los lunes, es el siguiente. ¿Conoce usted las obras principales del gobierno en la provincia de Espaillat? Reiteramos y completamos la pregunta. ¿Cuántas obras ha hecho el presidente de la República, Luis Abinader, en la provincia de Espaillat? Ya que reciente, en un pronunciamiento suyo,

0: dijo que son 80. La pregunta está en el aire y es el tema de hoy.
1: Ya puede marcar el 809-578-2730.
0: Y cuando regresemos, vamos sobre el tema.
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0: Bueno, y hasta le voy a decir algo. Pueden llamar los dirigentes de los partidos de la oposición y los dirigentes de los partidos del gobierno. Por lo que también pueden llamar los dirigentes medios, puede llamar el pueblo en sentido general. Hoy, la hora caliente, le pregunta al pueblo de la provincia de Espaillat, ¿cuántas obras memoriza usted de las que está haciendo el presidente Luis Abinader aquí en la provincia de Espaillat? La hora caliente. Me gustaría que sean personas de aquí, ¿verdad? De Moca y de Espaillat, las que nos llamen, porque yo sé que nos escucha mucha gente de todo el país. Nosotros somos el país de América Latina con más inversión en educación. Así lo dijo Rafael Santos Badía en el día de hoy en una entrevista que estuve escuchando. Sobre el tema, buen día.
1: Día.

0: 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Bueno, y gracias.
1: De las 80 obras del gobierno, ¿cuántas obras usted conoce?
0: Exacto, ¿cuál es
1: la pregunta?
0: Vamos a ver, que tienen que ubicarse bien, señores, buen día.
2: Buen día, que Dios les bendiga.
0: No, usted no es de Moca, lo lamento mucho. Tiene que ser de Moca, reiteramos, ese es de Santiago, amigo.
1: Sí, un gran amigo, un gran colaborador.
0: Con otro tema puede hablar. Sí. 809-578-2730. La gente de Moca y de la provincia de Espaillat que nos llama puede opinar en el tema. Oye, Emanuel, déjame buscar el dato aquí. Presidente de la República anuncia obra de las provincias Espaillat. Buen día. Buen día.
1: Adelante. Buen día,
2: ¿cómo está usted?
0: Sí.
2: ¿Cómo está, mi?
1: Esa es la pólvora de este
0: Dígame, room. Bueno, adelante.
2: Todo bien por aquí, gracias. Saludos para la Antigua.
1: A quien la está oyendo ya. Tenemos problemitas, pero ya en Estados Unidos ya la señal está bien para allá.
0: Dígame, señor.
1: Ya. Reportando la sintonía.
0: Okay.

0: Buen día.
1: Buen día. Yo le quiero hacer una pregunta a la antigua.
0: No, la pregunta sobre el tema.
1: No.
0: Adelante, adelante.
1: Usted no sabe cuándo va a la oficina de Lintan Info.
0: ¿Una qué?
1: La oficina de Lintan Info.
0: ¿La oficina?
2: Del Intran.
0: Ah, no tengo el conocimiento, no. Okay.

0: Escuchemos al presidente entonces.
1: Ahora caliente. Encontraremos 80 obras de impacto.
2: 80 obras de impacto.
1: En español. Encontraremos 80 obras de impacto, como la reconstrucción de la carretera San Víctor Jamao al norte, la extensión de la UAS y el recinto Intla de Moca, entre otros.
0: Entonces nosotros estamos hablando del discurso del presidente y hoy el tema es, el presidente viene para Jamao al norte a inaugurar la carretera de Las Espinas. Esa es una obra que estaba esperando que se hiciera y la comunidad ansiosa porque por ahí se mueve mucho el turismo, la producción, la ganadería y el campesino está que brinca de alegría en esa zona. Pero a mí me gustaría hoy hacer un recuento de las obras que ha hecho el presidente de la República en Espaillat para tener una idea concomitantemente con lo que dijo el presidente con las 80 obras de impacto. Buen día.
3: Buenos días, La Antigua. Buenos días, Manuel Mireles, Miguel Núñez de este lado.
0: Adelante, Miguel.
3: Bueno, La Antigua, como que se le fue la luz a los muchachos, a como a 7 que llaman, defendiendo el gobierno.
0: Pero dígame usted. ¿Cuál
3: La Antigua? La estancia nueva.
0: Dígame más.
3: La estancia lleva 6 años lleva.
0: Sí, pero no se me quede ahí, que usted sabe que hay más.
3: Pero La Antigua, que yo no sé cuál es la.
0: Pero dígame, porque usted sabe que son más. Usted no quiere decirlo porque usted, ¿verdad? Te entiendo.
3: Porque mira, repararon la calle de San Pinto de las Amados. Eso es reparación. La calle de Monte las Aguas también es reparación y todavía no lo han terminado. Entonces yo no sé cuáles son, La Antigua.
0: ¿Y cuándo tú vienes para acá? Desde Nueva York?
3: Vamos pronto ya, La Antigua. Así que los muchachos que llamen y ellos que me digan cuáles son.
0: Muchas gracias. Aquí está. Súbelo.

0: se calienta la paila.
1: Hay otra llamada ahí. A ver.
0: Buen día, les escucho. 11 de la mañana con 20 minutos. Estamos en el tema, sobre el tema. ¿Recuerda usted, sabe cuáles son las obras que ha hecho el gobierno en la provincia de Espaillat? Buen día.
2: Buen día.
0: Sí, señor.
2: Sí, yo lo sé, la provincia.
0: ¿Perdón?
2: Perdón, la obra. Hay una obra que está hecha ahí, que ya tiene bici, y los periodistas ni nadie le pasa video.
0: Dígame cuál es.
2: La carretera de Monte Las Aguas.
0: Carretera.
2: Del cruce de ahí, donde le dicen la carretera que va para Liceo.
0: Dame el lapicero, Manuel. Carretera ahí. De Monte de las Aguas.
2: Sí, tiene muchos vicios. Yo viajo por ahí.
1: Pero esa, tiene muchos vicios.
0: Bien. No, pero dígame una cosa. Usted está diciéndome que esa carretera la hizo el gobierno.
2: Claro.
0: Entonces vamos con la carretera de Monte de las Aguas. ¿Y cuál más usted te recuerda?
2: Y tiene kilómetros de ahí, de cruce de Chero, que es la circunvalación, que tiene 7 años. Jamao y Elita y los otros, que son obras buenas. Okay.
0: Bien. Usted dice que es Jamao y el cruce de Estancia Nueva.
2: Ya, y más nada. Y lo que invirtió en educación.
0: Bien, pero usted me ha citado 3 obras, ¿verdad?
2: Sí.
0: La de Monte las Aguas, el cruce de Chero
2: y la de
0: Jamao, Sabaneta, San Víctor.
2: Claro,
0: van 3.
2: Por distrito, no
0: y usted nada. Dijo el Itla también, van 4.
2: Sí, y la UA, pero que son...
0: Y la UA, van 5, muy bien. Ah, pero ya. Mire, el hombre está recordando. Muy 80, claro. El nombre suyo me dijo.
2: Manuel Ventura,
0: muchas gracias. Súbelo, Emanuel. Súbelo. El tema principal, no crean ustedes, porque ahorita tengo la bachata invitada y todo esto y otros temas por aquí. Las obras del gobierno en la provincia de Espaillat, el tema de hoy. Buen día.
3: Sí, bueno, le habla Luis Martínez.
0: Luis Martínez, adelante.
3: El canal 2 la construyó, la hizo Luis Abinader.
0: ¿Eso qué? Las calles.
3: Las aguas. El barrio completo.
0: El barrio Calac 2. Las calles. Las calles del barrio Calac 2.
3: Sí.
0: Siga.
3: Monte las Aguas está completa, ya está lista.
0: Esa la dijeron.
3: Sí. La de Villatrina, falta poco.
0: La está en construcción.
3: Sí.
0: Esa va a cubrir toda esa zona cordillera de septentrional y va a ser una obra muy beneficiosa para el turismo. Y los alcances de la plusvalía que va a tomar todas las propiedades ahí, porque de verdad que está quedando bonita la construcción de esa carretera. Sí. Entonces me dijo 2 más, me dijo la del barrio Calac, las calles, y la de Villatrina. Ya tenemos 7 aquí.
3: Entonces, la de Isla, la construyó el gobierno.
0: ¿Perdón?
3: Isla.
0: Esa está aquí, la enumeraron. Sí. Ya la enumeraron.
3: La estación de la UAS.
0: Ya la enumeraron, mi amigo. Está dentro de las 7.
3: Y toda la entrada de Guasí, la hizo el gobierno también. La construyó el gobierno. Chihuito, 30 de mayo, el Callejón de Tero, toda esa la hizo este gobierno.
0: Esa no se la voy a aceptar, ¿no? Esa no la voy a aceptar como obra dentro del listado, no.
3: La de Siguito, la de 30 de mayo.
0: La de Siguito, sí.
3: La de 30 de mayo también.
0: 30 de mayo, déjame averiguar.
3: Sí,
0: la de Tero estaba ahí. Pero bien, vamos a estar, vamos arriba.
1: Pero como 7 que mencionó, ¿verdad?
0: Sí, pero él mencionó la de Siguito y el 30 de mayo, ¿es verdad? ¿Eso lo ha faltado?
1: Sí.
0: Vamos con 9 ya. 809-578-2730. Aló. Habla buen Rafael Antigua.
4: Buen día, la Antigua.
0: Adelante.
4: Fernando, de este lado.
0: Adelante, Fernando.
4: Antigua, que no me mencione extensión de Wiley y te la como obra. Eso estaba hecho ahí. Además, eso ni funcionando está. No me mencionen eso como obra. Eso no es obra. Cuando hagan una UAS o un ITLA desde cero, una cosa como es, pero no me vengan a mencionar un 4 paredes viejísimas que hay ahí, que eso es una obra. Además, en el último discurso del presidente fue un 80 y pico de obras de relevancia en la provincia de Bahía. Oiga, usted puede mencionar 15, pero él mencionó 85 obras de relevancia en la provincia de Bahía. Y usted sale y no cuenta 5. No cuenta 5.
0: Espérese. Vamos a discutir ese tema usted y yo, porque usted sabe que estamos hablando aquí en la hora caliente. Usted me está diciendo... Usted me está diciendo que...
4: Trina, no la terminan ellos.
0: Pero eso es lo que usted quiere, a lo mejor. Pero espérese. Usted me está diciendo... Usted me está diciendo que Litla no es una obra.
4: No, eso no es obra. Eso es... Ahora, no sabe ser lo que hay ahí.
0: Pero está ahí el Litla.
4: No, es una obra que se invirtieron 500 millones de pesos, 1000 millones de pesos. Ahí no han invertido nada. Eso lo pintaron, eso fue un reposamiento.
0: ¿Y la carretera Monte Las Aguas?
4: Está funcionando. El Litra está funcionando. La UA está funcionando.
0: Sí. Sí, está funcionando.
4: Yo no veo a nadie ahí. Además,
0: usted tiene que salir de allá, de la laguna.
4: La carretera de Villatrina, Los Bueyes. Yo apuesto peso a Moriqueta que no la terminan.
0: Y
4: acá hay 28, no la terminan.
0: ¿Y por qué usted no quiere que se termine esa obra?
4: No, digo yo que no la termina porque eso le hace falta muchísimo. La de Los Bueyes son los bánicos de mitad. Y además...
0: ¿Y la de San Víctor? La de San Víctor Sabaneta.
4: Ah, no, esa es muy buena obra. Muy buena obra. La de Cruce de Chero. Muy buena obra. Se han comido los mocos, se han robado todos los cuartos del mundo.
0: ¿Y cómo te dice que... ¿Y quién es? No, pero espérese, así no. Porque yo no he oído todavía en la primera información que ha dicho que hay un hurto en esa... Que ahí se han robado dinero. No, de verdad.
4: Ay, hasta yo voy a reclamar lo mismo ahí. Adiós, pero seremos ciegos. La antigua. Yo le voy a hacer una pequeña denuncia de lo que está sucediendo aquí con la policía.
0: No, ya, espérese, que estamos en el tema. Ahorita ese es otro turno. Ya usted se quedó ahí, enanito. Usted lo que dijo fue criticar algunas obras que están hechas. Porque no es verdad que la UAS estaba aquí. ¿Está ahí? Pues yo la veo. Cuando voy para allá, por donde vive don Papi Mirele. Yo la veo. Y el Itla está ahí. La carretera de Monte Las Aguas. La de San Víctor Sabaneta. La del cruce de Estancia Nueva. El enlace, el empalme del cruce de Estancia Nueva y el cruce de Chero. ¿Cuál más fue que dijeron? La entrada.
1: Cigüito, los 30 de mayo.
0: Cigüito. 30 de mayo.
1: San Víctor Jamao al Norte.
0: Espérate, que pero vamos a ponerle una X ahí. Porque Cigüito, 30 de mayo, la carretera estaban hechas. Ahora que le echaran asfalto, no son obras. Eso es mantenimiento. Eso es lo que me dijo el oyente. Entonces yo le voy a poner una X ahí porque una cosa es mantenimiento.
1: O remodelación.
0: Por ejemplo, tú haces así. Y a la pared que tú tienes en tu casa, la pica, le quita el pañete, la pinta y le pone luces y cosas. ¿Qué tú hiciste? Reparaste, acondicionaste la pared. Remozaste. Esos son remozamientos. Pero estamos hablando de obra, como el Itla, el Oas, la carretera de San Víctor de Sabaneta. ¡Buen día!
5: ¡Buenos días!
0: Recuérdense que están hablando con Rafael Antigua. Aquí vamos a discutir el tema.
5: El presidente de la hora del... La hora caliente.
0: Sí, estamos acá sobre las obras del gobierno.
5: La antigua gigante familiar.
0: Sí, señor.
5: Y la antigua y el zoológico lineal botánico, ¿no es una obra?
0: Todavía no está terminada, pero es una obra.
5: ¿Está comenzada?
0: No.
5: Es una obra del gobierno.
0: Es una obra del gobierno, sí.
5: Sí, okay.
0: Mira, ahí hay otra. Zoo botánico se llama eso. El zoo botánico. Se está haciendo, sí, es verdad. Botánico. Vamos a ponerlo aquí.
1: Pero obras terminadas, Lanti.
0: No, ahorita hablamos de eso, espérate.
1: Ah, ok.
0: Espérate, yo te conozco. Buen día, pueblo.
6: Sí, bueno, al decirle al amigo que llamó ahora, que él tiene primero investigar bien antes de...
0: ¡Ay! De cuestionar. ¿Pero por qué, mi querido? ¿Por qué?
6: Porque él mencionó que la UAS y la Itla no está terminada y ya eso tiene años ya.
0: Parece que no. Es posible que no pase por ahí, seguro.
6: No, tiene tiempo, no pasa por ahí años. Él debe de investigar bien
0: antes. ¿Y cuáles fueron las obras que usted dijo que?
6: Escalar 2, lo hizo este gobierno. Completo.
0: ¿Cómo que lo hizo? ¿Será que arregló la calle?
6: Estaba desbaratada, la dejaron
0: en perder. Pero eso fue que asfaltaron, ¿verdad?
6: No, la hicieron completa.
0: Asfalto.
6: La faltaron.
0: Eso es lo que le estoy diciendo. Asfalto Calac 2.
6: Sí. Ey.
0: Sí, es verdad. Había un pandemonio ahí. Un lodazal. Ni a caballo se podía pasar por ahí.
6: Ni a pie se podía pasar.
0: No. Así mismo es. Así mismo es.
6: Hay que decir la verdad.
0: Buen día. Otra llamada.
1: Oye, aquí es de Estados Unidos, dice Pedro Rodríguez.
0: No, Pedro Rodríguez no ha llamado.
1: Es que
0: el pueblo no lo está escuchando, es novedad. Tiene que llamar.
1: La lambada.
0: Espérate. Que es un sondeo que tiene que escucharlo la gente.
1: Sí.
0: Entonces, si él quiere, Pedro Rodríguez, que puede enviar un audio.
1: Exacto.
0: Para que la gente escuche que es verdad. Porque esto
1: atención, Pedro, mándanos un audio.
0: Recuerde que esto es La Hora Caliente. Cualquier otro programa puede hacer lo que quiera. Pero aquí las cosas tienen que ser, como dice el audio, el periodismo real. Eso no es.
1: Este programa es bien internacional. Hay 7 mensajes de Estados Unidos.
0: No, pero es que esa es una de las fuentes más cristalinas que tiene este programa. Un saludo a Manuel Ventura, ya mi representativo en el programa.
1: El que llamó ahorita fue otro Manuel Ventura.
0: Emmanuel, ese tuto gallo.
1: Sí.
0: Recuerden, estación de servicio Las Palmas, a su orden. Estamos en la Ramón Cáceres, esquina Tunti Cáceres. Estación de servicio La Palma. Vámonos aquí a esta información. Miren ustedes. Nos vamos ahora a mi cuenta de Facebook. Se quedaron ahí, ya eso se quedó ahí. Llegamos a 9 horas. Estuvimos en la puesta en circulación del libro de mi amigo Carlos Salcedo. Y ese libro es un poemario que habla muy bien de Moca y sus mejores activos en la poesía, en la literatura. La soledad habitada, expediente sin foliar, de Carlos Salcedo Camacho. Fue puesto en circulación el pasado sábado, yo estuve presente ahí, en el Museo Presidente Ramón Cáceres de Estancia Nueva. Allí también estuvo presente importantes personalidades dirigiendo el acto magistralmente, y digo magistralmente, don Bruno Rosario Candelier, presidente de la Real Academia Dominicana de la Lengua. El jurista y poeta Juan de Jesús Santos, sin desperdicio, en el prólogo.

0: También estuvo presente el reverendo Jorge Santiago, de la parroquia Sagrado Corazón de Jesús. El teólogo José Luis Quesada, quien fue que habló del presentador y tuvo el placer de dejarlo en el podium. José Antonio Rodríguez es ministro de Cultura, que puso música y canto a los poemas. La soledad no siempre es vacío, es todo lo que queda cuando todo calla. Bueno, para que usted vea, en otro orden de idea, hay un video viral del colega Ricardo Armando López, que va para 8,000 visitas y comentarios. Una fotografía del recuerdo que yo publiqué con un micrófono de oro ahí al lado. Ricardo Armando López en sus mejores tiempos, con una grabadora de cassette. Usted tiene que ver eso. Estuvimos tirados al medio en este lugar. Escuchen lo que se dice. No, es ese. Espérate, ¿qué es este? Aquí.
1: Ahora caliente. Aquí, a ver qué pasa. Este es un colmado de RD. Saludos, ¿cómo está usted, amigo? ¿Qué está comprando?
2: ¿Estoy comprando?
1: Sí. Sal. Eso hace. Una malta. ¿Y qué más? Eso nada más compró, pues yo voy a pagar la cuenta suya.
2: ¿Cómo está contando?
1: Yo soy Rafael Lastimo, yo pago tu cuenta. ¿Cómo está usted? ¿Cuál es su nombre, hermano? ¿Cómo va el negocio? ¿Cómo va acá?
2: La plaza. ¿Sabe la lucha? ¿Te sabe cómo está la cosa?
1: Démele huevo, démele arroz, por favor.
2: ¿Para ti, igual su suegro?
1: Va bien, ¿usted lo conoce? Démele 10 libras de arroz.
2: ¿Cuándo compraba aquí?
1: Sí.
2: ¿Cuándo vivía aquí? ¿Compraba aquí?
1: Compraba por aquí, muy bien. Hermano, ¿cuál es tu nombre?
3: Yo. Ángelo Vázquez,
1: tú comes arroz y comes huevo.
3: Come huevo.
1: Démele 10 huevos, démele 5 libras de arroz.
0: Bueno, tirado al medio, yo pago tu cuenta. 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La verdad que resumida cuenta, vamos en breve con la bachata de hoy, que ya se la pasé a Emmanuel. Y antes, óigame bien, antes de que esa bachata la pongamos, porque hay otro tema que vamos a tratar después. Todavía tiene tiempo para producirse llamadas sobre las obras que construye el gobierno en la provincia de Espaillat, que viene a inaugurar la carretera que ha construido en Jamao al Norte, sector Las Espinas, mañana. Y que según la información que tenemos, tendrá una reunión en Jamao al Norte con los alcaldes y representativos de la Junta Distritales para evaluar y escuchar qué hace falta. ¿Tiene usted en mente una obra más del presidente de la República, Luis Abinader? ¿Qué dijo el presidente de la República recientemente? Vamos a escucharlo.
4: En Espaillat encontraremos 80 obras de impacto, como la reconstrucción de la carretera San Víctor Jamao al Norte, la extensión de la UAS y el recinto Intla de Moca, entre otros.
0: Bueno, 809-578-2730. Adelante. Organícese. Buen día.
5: ¿Aló?
0: Sí.
5: Dígale que miente las obras de la obra de Villatrina, Jamao, Villatrina, sí. Los Yuyos, Villatrina, y Moca, Villatrina, Moca la Laguna,
0: Villatrina, espérese, Villatrina y la cordillera por allá, rumbo a los tratrás, esa cosa.
5: Sí, Jamao, los bueyes.
0: Los Bueyes, Villatrina Los Bueyes.
5: Esa, Villatrina Los Guayuyos, Villatrina
0: sí, sí. Esa carretera comunica a Rancho de los Plátanos, Los Guayuyos, Jamao al Norte y Partido, ¿verdad?
5: No, la de Jamao al Norte es una, la de Rancho de los Plátanos Jamao es una y la de Los Guayuyos, la Guayuyos Jamao es otra.
0: Ah, pues son dos obras que hay para allá.
5: Claro.
0: Los Guayuyos.
5: Y Moca Los Bueyes.
0: Los Bueyes.
5: Villatrina Los Bueyes.
0: ¿Y por qué le pusieron Los Bueyes a eso?
5: Bueno, porque hay muchos bueyes para allá, mucho ganado.
0: Y dígame una cosa, ¿por qué a eso se le pusieron el Guayuyo?
5: Porque había mucho monte, había mucho Guayuyo.
0: ¿Y usted sabe lo que es el Guayuyo?
5: Claro.
0: Ay, yo pensaba que eso era una mala palabra.
5: No, no, eso no es mala palabra.
0: Aquí, aquí está Manuel riéndose porque pensaba que el Guayuyo era otra cosa.
5: No, señor, eso es un árbol, un palo.
0: Tú ves que eso es un árbol. Entonces, la obra Villatrina Los Bueyes y la obra Los Guayuyos.
5: Claro, y Moca Villatrina.
0: Y Moca Villatrina. Ahí hay tres más.
5: Y Villatrina La Yautía.
0: Moca Villatrina.
5: Villatrina La Yautía.
0: ¿Y Villatrina La Yautía?
5: Claro.
0: Ahí sí me gustó, porque a mí sí me gusta La Yautía.
5: Sí.
0: ¿Cuál es el nombre suyo?
5: Rafael Durán, aquí en Jenny María 2.
0: Rafael Durán, gracias.
5: Y dígale a los peledeístas que no sean tan charlatanes y tan mentirosos.
0: ¡Ay, ay, ay! ¿Oyeron?
3: Pero
0: ay.
3: De 80 obras, ¿cuántas van?
0: No, tenemos 14. Él dijo 4. Ahí, Villatrina Los Bueyes. Los Bueyes, Los Guayuyos.
3: Sí.
0: Villatrina, Los Guayuyos. Moca, Villatrina. Y Villa. ¿Cuál fue la otra? Villatrina, Moca, Villatrina. Y Villatrina, Rancho de los Plátanos. ¿No la vi?
3: 9 obras. Faltan 70.
0: No, no, 14 aquí, compadre.
3: 14, entonces faltan. 60 y cuántas.
0: No es que falta. El presidente dijo que iba a impactar. No era que lo vaya, no fue que la hizo. Buen día.
6: La última que te faltó fue Villatrina La Yautía, que dijo el amigo.
0: La Yautía, míralo sí. Ahí, Rancho Los Plátanos, no.
3: Ahí habló Ricardito, Armando López.
0: La Yautía. Al final, vamos a pasar un balance de esto. Villatrina La Yautía, eso sí es bonito por ahí.
3: Sí.
0: Yo tengo un grupo de amigos que montea por allá donde está Ricardito, Feliz La Antigua, el Chacho Ferreiras, Romadán, todos esos muchachos que tienen Jeep.
3: Pedro Rodríguez mandó su audio desde Estados Unidos.
0: Bueno, vamos a ver qué dice Pedro desde allá.
7: Manuel, y los callejones del Rambler, ¿no me han contado ahí también? ¿Y el antiguo que lo anote ahí?
0: ¿Cómo es?
3: Los callejones del Rample.
0: Los callejones del Rample, dice él. Muy bien, ahí está. Los callejones
3: del Rample.
0: Yo soy de por ahí, tú sabes que ahí fue que yo trabajé como maestro con mi esposa Alexandra.
3: Oh, qué bien. Mi familia de ahí.
0: Gracias a Dios que dejamos huella por donde pasamos.
3: Hay 15
0: construimos
3: ya.
0: Un aula cuando estuvimos en el Club Rotary Internacional. La primera aula adicional de la escuelita que se construyó al fondo allá, la hicimos nosotros.
3: Oye, qué bien.

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5: Muy bien, son las 11:46 minutos. Aquí estamos con la lista de obras que dijo la audiencia de esta mañana de La Hora Caliente. Ya cerramos ahí, ok, ya cerramos ahí, porque tenemos que dar paso a lo que sigue en La Hora Caliente. La lista de obra, la extensión de la UAS, el ITLA, carretera Monte Las Aguas, carretera San Víctor Sabaneta, el empalme o circunvalación cruce de Chero Guausí, asfaltado del 30 de mayo, asfaltado barrio de Ciguito, el zoo botánico de Moca, Villatrina Los Bueyes, asfaltado Calac 2, carretera Los Guayuyos, carretera Moca Villatrina, carretera Villatrina La Yautía y los callejones del Ramble. Esa fue la reacción de la audiencia de hoy de las obras que, según estos que participaron, la audiencia de La Hora Caliente tiene el gobierno en la provincia Espaillat.
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5: Ahora, damas y caballeros, el bachatero de la hora, el más popular bachatero de RD, Rafael Antigua, presenta la bachata. Yo no sé, ¿quiere dormir? Pues yo quiero desgaritarme. La dominicana de siempre, voz alta, altísima, Sonia Silvestre.

Bueno, esta es, tranquilitos. Como dice el coro de un programa antiguo de la televisión, este programa es en vivo, Muchísimas gracias, la bachata de hoy, altísima. Allá en las galaxias, la estrella Sonia Silvestre. Ahora sí, Emanuel. Número bachata de hoy.

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0: Amigos, buenas tardes. Presentamos desde Radio Ideal, la grandota de todo el Cibao, Notidiario, diciendo la verdad siempre primero. Aquí están los titulares en la emisión de Notidiario. Titulares.
1: En Santo Domingo, el Poder Judicial acordó reintegrar y pagar 15.6 millones de pesos a una jueza que había sido destituida. Titulares.
0: En Santo Domingo, el partido La Fuerza del Pueblo se capacita en comunicación en todo el país. Titulares en Notidiario.
1: En Santo Domingo, alzas en insumos presiona productores de pollo. Titulares.
0: Vaguada provocará aguaceros hoy lunes en todo el país. Titulares en la emisión de Notidiario.
1: En Santo Domingo, el presidente Luis Abinader inaugura techado en San Cristóbal. Titulares.
0: En Santo Domingo, apresan a tres personas con 595 paquetes de cocaína en Baní. Y por último, en los titulares de Notidiario.

o se encaminara por los senderos que él caminó. Paz a los restos de William Roberto. Es de verdad.

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1: Notidiario 12, 50 minutos.
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1: En Santiago, el Ministerio de Cultura, en coordinación con la Dirección General de Museo, planteó los avances del proyecto de recuperación y puesta en valor del Museo de Historia y Tradiciones de Santiago, así como las acciones previstas para la superación o supervisión de los trabajos que serán llevados a cabo en este inmueble, en un encuentro sostenido con los medios de comunicación. Encabezado por el ministro de Cultura, Roberto Ángel Salcedo, dicho encuentro tuvo lugar en el antiguo edificio del Impostón, en el cual se explicó el alcance del proyecto y las acciones contempladas para convertirlo en un espacio dedicado a la historia y las tradiciones de Santiago. El proyecto

0: Del Partido de la Liberación Dominicana, el PLD, Danilo Medina, afirmó ayer que la población dominicana no debe esperar nada y nuevas realizaciones del gobierno del PRM, al considerar que el tiempo para ejecutar cambios se agotó cuando restan 23 meses para concluir la gestión. Dijo el presidente del PLD, Danilo Medina: ya no esperen nada de este gobierno del PRM. El tiempo de hacer se le acabó, le quedan 23 meses solamente.
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0: Amigo, buenas tardes. Presentamos Notidiario de Cara al Pueblo. Adelante, José Ángel Opedale.
1: Bueno, sí, dando las gracias a Dios por la audiencia de ustedes. Gracias a ustedes. Gracias a Dios primero y gracias por la audiencia. En Notidiario de Cara al Pueblo, a toda la región del Cibao, el municipio Mocanito de la provincia de España. A Dios las gracias, siempre el universal, porque nos da días gratis, meses gratis, semanas gratis, vienen años gratis y usted no se lleva de pipero. No se lleve de pipero que no creen en Dios. El pipero lo que cree es su piedra. El pipero lo que cree es su droga. El pipero no cree en Dios. Llévese de mí y siga afianzando cada día más y multiplicando más su fe en Dios, creador y dador de vida. Agárrese de su arma sagrada o de su manto sagrado y usted va a ver que no va a resbalar ni se va a caer nunca. Yo quiero una llamadita, ya me puede llamar a mi teléfono después de este espacio informativo. 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
0: Mira, Ramadán Cabreja Camacho está en sintonía en los Estados Unidos. Un abrazo para ese gran amigo.
1: Oigan.
0: Es Ramadán Cabreja Camacho, un abrazo.
1: Sigan. Te quiero. Sigan consumiendo los jugos que sí dan energía, que dan vida eterna. Sí. Para los tuyos de la silla de ruedas. De donde doña Juana María. Callecita principal del mercado luego de esta ciudad de Moca, ese jugo de remolacha con leche me jondié uno ahorita, señores, por eso que tengo la voz que parezco un cocodrilo. Ahora que yo tengo la lengua fuerte, después que yo me jondeo ese jugo de remolacha con leche, o de chinola con leche, naranja con leche, o naranja pura, o también el de zanahoria para la vista, para tener la vista clara, para que no me atraquen. Coño, no hay muchos delincuentes del diablo atracando, señores. Pero el que yo lo veo y Papolita de conmigo se fue. Para que tenga una idea. 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
0: Finaliza desde Radio Ideal la grandota Notidiario, voces informativas,
1: la máquina José Ángel López,
0: y un servidor Eugenio Compresa. En breve el número uno José David Bachata, en breve el número uno José David Bachata. Buenas tardes, buen provecho para todos.
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2: Hoy es lunes 14 de septiembre del año 2026. Un día como hoy del año 1863, luego de ser firmada Acta de Independencia en Santiago de los Caballeros, queda instalado en esa ciudad el gobierno provisional de la Restauración bajo la presidencia del general José Antonio Salcedo Pepillo. Un día como hoy del año 1321, muere Dante Alighieri, poeta italiano, autor de la Divina Comedia. Un día como hoy del año 1847, guerra Estados Unidos-México, tropas estadounidenses toman Ciudad de México. Un día como hoy del año 1886, George Anderson patenta la primera cinta entintada para máquinas de escribir en Memphis, Estados Unidos. Un día como hoy del año 1901, Theodore Roosevelt se convierte con 42 años en el presidente más joven de la historia de los Estados Unidos tras el asesinato de su predecesor William McKinley. Un día como hoy del año 1911, el primer ministro ruso Piotr Stolypin es tiroteado en el Teatro de la Ópera de Kiev por el revolucionario Dmitri Bogrov y fallece a los 4 días. Un día como hoy del año 1960, la Organización de Países Exportadores de Petróleo, OPEP, se funda en Bagdad. Y esta es la frase de hoy en Proyección Informativa. La vejez empieza cuando los recuerdos pesan más que las esperanzas. Y aquí están las noticias locales, nacionales e internacionales en esta emisión de hoy de Proyección Informativa. Noticia nacional: el gobierno central, con el presidente Luis Abinader a la cabeza, se instalará desde este lunes hasta el próximo miércoles en la región norte, en el contexto de una apretada agenda de trabajo que incluirá la inauguración de varias obras, la supervisión de proyectos en ejecución y encuentros con empresarios, autoridades municipales y académicos. Además, el jefe de Estado encabezará actividades en las provincias Espaillat, Santiago y Valverde, donde entregará obras, evaluará infraestructuras en construcción y sostendrá reuniones con representantes de diferentes sectores de las referidas demarcaciones. Hoy, Abinader iniciará su recorrido en esta ciudad de Moca, provincia Espaillat, donde inaugurará la carretera de las Espinas, una vía de 5.8 kilómetros que busca mejorar la conectividad y el transporte de las comunidades de la zona. También sostendrá una reunión con alcaldes y autoridades de la provincia Espaillat, de esta provincia, con el propósito de conocer las prioridades municipales y dar seguimiento a proyectos de desarrollo local. En horas de la tarde, el mandatario se trasladará a Santiago, donde sostendrá reuniones privadas. Proyección Informativa 1:35. En Baní, las autoridades aceptaron un nuevo golpe al narcotráfico internacional tras interceptar una lancha rápida en las costas del municipio de Baní, provincia Peravia, donde fueron ocupados 595 paquetes de cocaína. El operativo fue ejecutado de manera conjunta por la Dirección Nacional de Control de Drogas, la Armada de la República Dominicana y la Fuerza Aérea Dominicana, bajo la coordinación del Ministerio Público y con apoyo de agencias de inteligencia del Estado, las Fuerzas de Tarea Internacional Sur y la Administración para el Control de Drogas de los Estados Unidos. De acuerdo con las autoridades, las unidades de seguridad recibieron informaciones de inteligencia que alertaban sobre una embarcación que se aproximaba de manera sospechosa a las costas dominicanas. A partir de estos informes, se desplegó un amplio operativo de persecución aérea, marítima y terrestre para localizar e interceptar la embarcación y detener a sus ocupantes. Luego de varias horas de seguimiento, las unidades operativas lograron intervenir una narcolancha tipo Gofax de aproximadamente 32 pies de eslora, equipada con dos motores de 115 caballos de fuerza cada uno.
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2: 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Proyección informativa 1:37, noticia nacional. Con una inversión que supera los 26 millones de pesos, el presidente Luis Abinader inauguró un techado de canchas en Cambita, Garabito, que según las autoridades beneficiará a más de 700 estudiantes de la comunidad. La obra permitirá a los estudiantes desarrollar la práctica deportiva, actividades culturales, actos escolares y otras experiencias recreativas en mejores condiciones. El ministro de Educación, Luis Manuel de Camps, dijo que el centro deportivo permitirá a los estudiantes y jóvenes de la comunidad descubrir y desarrollar sus capacidades en distintas áreas. Cada estudiante tiene capacidades que necesitan oportunidades para ser descubiertas y desarrollarlas. Algunas se encuentran en las matemáticas, en la ciencia o en la tecnología, otras en el arte, en la música o en el deporte, y una buena educación abre espacio para todas esas posibilidades, expresó el ministro de Educación, Luis Miguel de Camps. Proyección informativa 1:38 en Santiago. El Ministerio de Cultura, en coordinación con la Dirección General de Museos, presentó los avances del proyecto de recuperación y puesta en valor del Museo de Historia y Tradiciones de Santiago, así como las acciones previstas para la supervisión de los trabajos que serán llevados a cabo en este inmueble en un encuentro sostenido con los medios de comunicación. Encabezado por el ministro de Cultura, Roberto Ángel Salcedo, dicho encuentro tuvo lugar en el antiguo edificio del Impostón, en el cual se explicó el alcance del proyecto y las acciones contempladas para convertirlo en un espacio dedicado a la historia y las tradiciones de Santiago. El proyecto se encuentra en la etapa final de contratación de las áreas responsables de ejecutar los trabajos, luego de avanzar en la planificación, la elaboración de los documentos técnicos y el diseño de la propuesta museográfica. Y a continuación, en proyección informativa, le damos la vuelta al mundo con las noticias internacionales. Aquí están las noticias internacionales en Ciudad del Vaticano. El Papa León XIV recordó las víctimas de los atentados terroristas del 11 de septiembre del año 2001, con motivo del 25 aniversario de la tragedia y renovó su llamamiento por la paz en el mundo tras el rezo del Ángelus Dominical en Nueva York. El petróleo intermedio de Texas cerró con una bajada del 2,4% hasta $100.5 el barril, pero aún así salda una escalada semanal del 9,4%. En Colombia, las autoridades colombianas activaron ayer un operativo de búsqueda y salvamento de una aeronave que perdió comunicación cuando cubría una ruta entre el departamento del Chocó en el noroeste y Bogotá en el centro, y en la que viajaban 5 personas. En otra noticia internacional, en Lima, Perú, las Fuerzas Armadas de Perú cumplieron ayer una semana desplegadas en torno a las 5 cárceles declaradas por el gobierno en emergencia por 60 días, en las que apuestan los militares a resguardar su perímetro como primera medida de reforma del sistema penitenciario que plantea el Ejecutivo, que está dominado por Keiko Fujimori. En China, Beijing prohibirá la posesión de drones dentro de los límites de la ciudad en nuevas normas anunciadas el domingo, que endurecen aún más su regulación sobre los dispositivos tras la prohibición de venta impuesta en mayo. La prohibición de posesión entrará en vigor a mediados de noviembre. En Nueva Delhi, el secretario general de las Naciones Unidas, Antonio Guterres, subrayó la necesidad de poner fin a los conflictos del mundo ante los líderes de Rusia, Irán, Emiratos Árabes Unidos y China, entre otros, reunidos en este pasado fin de semana en la cumbre de los BRICS en Nueva Delhi. En otra noticia internacional, en San Juan, la sequía extrema en Puerto Rico disminuyó solo un 1,5% de 40,99% a 39,49% desde la semana pasada a la actual, según los datos publicados por el Monitor de Sequía de los Estados Unidos de Norteamérica. Finalmente, en las internacionales, en Miami, el presidente estadounidense Donald Trump afirmó que Estados Unidos saldrá de Irán a menos que Washington decida quedarse con el petróleo, como en Venezuela, donde reiteró que él todavía no percibe condiciones para que haya elecciones.
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2: 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Bien, a continuación, desde la redacción de Proyección Informativa, reporta Emmanuel de Jesús Mireles. Adelante, Emmanuel.
4: Buenas tardes, Esteban Gómez. Aquí en la redacción de Proyección Informativa tenemos que la contaminación por plomo en las aguas afecta a población de Haití. Danilo llama a participar en consulta del PLD el 18 de octubre. El Papa pide renovar el compromiso por paz del mundo. Ojalá que se dé. Ministerio de Justicia integra universidades al diálogo en el reglamento sobre el DH. Muere Claudio Concepción, Esteban, una noticia muy triste. Claudio Concepción, un periodista de larga data de la ciudad de Santiago. También murió William Méndez, una persona muy querida en esta provincia de Espaillat, el hombre que se cayó de una escalera en la iglesia del Rosario. Dios se le tenga en su santo reino. Abinader anuncia inauguración del hospital traumatológico de San Cristóbal para el 6 de noviembre. Y por último, apresan hombre señalado por la muerte de menor de 17 años en Alma Rosa. Adelante, compresa, y en cabina.
2: Proyección informativa 1:46, Noticia Nacional. Conflictos personales relacionados con un incidente ocurrido hace aproximadamente un año habrían sido el motivo del ataque a tiros perpetrado contra varias personas la tarde del sábado en el sector Los Coquitos, en el municipio de Boca Chica, en la provincia de Santo Domingo, hecho en el que murieron dos personas, entre ellas el exponente urbano Jesús Alexis Delgado Ortiz, conocido como Didi Glow. Además de Delgado Ortiz, de 31 años, falleció Jonathan Villanueva, alias Cotuí, de 26 años. Otras cinco personas resultaron heridas durante el ataque. Los heridos fueron identificados como Alexis José Castro Guzmán, alias Alex, Manuel Alberto Perdomo Báez, Frankeli, Javier Reyes, Come Candela, Álvaro Zuna Beato, Lisandro e Ismael Novoa Mejía, con edades entre 21 y 32 años. De acuerdo con las investigaciones preliminares, algunas de las personas involucradas mantenían rencillas personales derivadas de un incidente ocurrido aproximadamente un año atrás, situación que es analizada por los investigadores como una de las posibles causas del ataque. Proyección informativa, más noticias en menos tiempo. En Santo Domingo, la unificación de criterios para el registro mercantil dominicano es ya una realidad y representa un paso fundamental para consolidar un sistema más uniforme, eficiente y predecible, fortaleciendo la seguridad jurídica y generando mayores condiciones para hacer negocios en la República Dominicana. El ministro Yayo Sanz Lobatón destacó que entre los principales resultados de este proceso se encuentran un registro mercantil organizado, homologado y con procesos estandarizados en todo el país, así como la posibilidad de que cualquier persona interesada en establecer un negocio pueda constituir una empresa y obtener un registro nacional de contribuyentes RNC en menos de 24 horas. Haber podido homologar los procesos para obtener un registro mercantil de la misma manera en cualquiera de las 32 cámaras de comercio del país es poderosísimo frente a un inversionista extranjero o frente a cualquiera que quiera hacer negocios en la República Dominicana, expresó el ministro Yayo Sanz Lobatón. Proyección informativa 1:49 en Santo Domingo. El presidente de la Confederación Dominicana de Comerciantes, Iván García, consideró importante que las autoridades mantengan el control mediante la tecnología existente para garantizar que las mercancías destinadas al mercado haitiano lleguen a la frontera. Lo importante es que las autoridades mantengan el control con la tecnología existente para que los productos que van destinados al mercado de Haití realmente lleguen a la frontera, expresó García. Al ser entrevistado en el programa Toque Final, transmitido por Antena 7, explicó que en los últimos 3 años se ha incrementado la cantidad de contenedores en tránsito hacia Haití debido a que los barcos no están llegando al puerto de Puerto Príncipe. Señaló que ninguna naviera permite que los contenedores crucen directamente hacia Haití por el problema que hay de las bandas, por lo que las mercancías son descargadas en puertos dominicanos y posteriormente trasladadas por vía terrestre hacia la frontera. Y a continuación, en proyección informativa, nuestra nota editorial. Hoy con el título Prosigue la violencia en Haití. No hay forma de que las autoridades haitianas frenen el accionar de los pandilleros, situación que desespera a la población, pues el incremento de la violencia provoca un ambiente de inseguridad extrema. Como ejemplo de este grave problema, de acuerdo con informaciones procedentes de Puerto Príncipe, capital de Haití, el pasado fin de semana, forrajidos que forman parte de las bandas mataron a 42 personas. Según los reportes divulgados por agencias internacionales de prensa, miembros de un grupo criminal ejecutaron crímenes horrendos, lo que se convirtió en una masacre que consternó a los distintos sectores de la sociedad haitiana. Autoridades haitianas confirman que al menos 42 ciudadanos fueron víctimas de las agresiones de las pandillas. La policía haitiana y las unidades policiales internacionales no han logrado neutralizar a los pandilleros. La problemática de la inseguridad en Haití sigue siendo catastrófica. 5 años después del asesinato del expresidente Jovenel Moïse, ocurrido en el año 2021. Conforme a la Oficina Integrada de las Naciones Unidas en Haití, durante el primer trimestre del año, enero-marzo de este año 2026, la violencia ha dejado al menos 1.642 muertos y 745 heridos en medio de matanzas como la perpetrada entre el 29 y el 31 de marzo en 16 localidades de la Baja Artibonito, donde 83 personas fueron asesinadas en solo 72 horas. Debe finalizar por siempre esta inseguridad que sucede en Haití por el bien de los haitianos y por el bien de su país más próximo, la República Dominicana.
1: Hasta aquí, Proyección Informativa, que se transmite por esta Radio Ideal en los 99.5 de lunes a viernes, con noticias del país y el mundo, con una red de corresponsales diseminados en todo el país, bajo la dirección del periodista Vicente Odalís Hernández. Fueron sus voces informativas.
2: Informativa de Esteban Comprés. Gracias por la sintonía. Muy buenas tardes. Mañana martes a la 1:30 vuelve otra vez Proyección Informativa.
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Buenas tardes a todos nuestros oyentes, los de aquí y los de allá, que son bastante ya en el aire, el equipo de la tarde. Hoy lunes 14 de septiembre del año 2026. Las gracias primero a Dios, sobre todo. Cuando quieras rendirme en el camino, Señor, dame tu mano para continuar. Señores, 108 días para el 2027, señores, casi en Navidad que estamos. Así que ya ustedes saben, el año nuevo está al doblar de la esquina. Hoy es día de la Santa Cruz, señores, esa cruz donde el Señor entregó su vida por cada uno de nosotros y lo crucificaron. Así arranca el equipo de la tarde. Volvemos en breve. Vámonos con la musiquita para venir con todas las informaciones que tenemos.

Bajamos ya con las informaciones en detalle aquí en el equipo de la tarde, señores. Hoy lunes, como siempre. Miren, hay que comenzar diciendo lo que el Indomés pronostica. Dice que hay lluvias, tronadas por vaguada mientras vigila una zona de aguacero. Ustedes saben ya el calentamiento diurno y la vaguada y eso favorecen a los aguaceros. Disperso, tronadas aisladas y ráfagas de viento. Esperemos que, según dice el Indomet, que ya hoy lunes desde la madrugada ocurren aguaceros y tronadas aisladas y vientos asociados a la vaguada y al viento oeste-noreste en sectores del sureste de la provincia de Puerto Plata, Espaillat, María Trinidad Sánchez, Samaná, El Ceibo, San Pedro de Macorís y otras. Ustedes saben que el calor se ha estado sintiendo grandemente en estos días. No hay manera, no hay forma. Ustedes ven cómo llama el Ministerio de Salud Pública, que si se van a hacer actividades físicas y eso, que se hagan antes de las 11 de la mañana y después de las 5 de la tarde, porque han estado un calor que ha estado rondando en algunas ciudades de aquí y provincias del país los 40, y se ha sentido una sensación térmica. Ya ustedes saben que usted lo que quiere es quitarse la ropa, quitarse todo en un momento dado. Así que vamos a esperar que el Indomé siga dando esas informaciones y que un día de esto amanezcamos, como dicen en buen dominicano, dado al pecado con lluvia, así, mucha lluvia que llegue, de verdad que así. Bien, señores, en otra información que ha estado en el tapete, ustedes saben que aquí los productores, en diferentes áreas, pero más bien los productores, esos productores que se fajan a labrar la tierra, dígase al sembrar su yuca, su plátano, que tabaco, que eso, muchas veces lo que menos le ganan son ellos, porque se lo quieren comprar a vaca muerta y el que gana más es el que menos hace. Pero ustedes saben que los agricultores y los productores, y en este caso quiero decirles que los productores de tabaco, señores, del Cibao, denuncian los bajos precios y reclaman frenar importaciones, porque los que compran a nivel el tabaco aquí a nivel de la zona de dígase Tamboril, que hay muchas empresas de tabaco, San Víctor, Villa González, toda de Navarrete, Santiago, las zonas aledañas aquí en Moca, San Víctor. Entonces los productores siembran el tabaco. Ustedes saben que aquí desde los indígenas, una de las maneras de subsistir del pobre, porque es una de las plantaciones que más cortas se hacen y pueden tener un dinerito, pero ¿qué va? Hay algunos productores que se suman, se juntan, y lo que ellos el precio que ellos le pongan. Entonces, atención, presidente, que a propósito que el presidente está desde hoy ya hasta el miércoles aquí estará en Santiago, emitió un decreto ahí porque van a hacer todas las dependencias, van a estar ahí, todas las instituciones van a despachar desde Santiago. Así que desde hoy hasta el miércoles el gobierno está en Santiago, dígase en el Cibao, así temporalmente hasta el próximo miércoles. O sea que esperemos que muchas obras que faltan por hacerse, incluyendo el puente de allá, el puente de mi comunidad, atención, presidente, y los que están escuchando esta emisora que llega muy lejos, esta emisora se escucha desde Bonao hasta Dajabón y más allá, y a través del internet. Así que háganle llegar el mensaje, díganle que me parece que hoy estuvo inaugurando una carretera ahí en Jamao, pero que se necesitan más obras, faltan más obras. Atención, presidente, bienvenido al Cibao, pero recuérdenle al presidente que el puente, que ya tiene unos casi 10 años, ahí el puente de la entrada de La Mora, por donde viví muchos años, ¿verdad? Y donde nací ahí en mi comunidad, se necesita, está incomunicada esa ahí. Pero con el comentario que le quería decir es lo siguiente, a los propósitos de la reclamación con derecho que hacen al presidente, caramba, que intervenga en la crisis que han denunciado el sector tabaquero, los precios de compra, de desplazamiento de la producción, es como el otro quiera ponerle precio. Así que el reclamo fue por el Movimiento de Tabaqueros Unidos del Cibao, cuyos representantes aseguran que este año alrededor de 23,000 quintales, oiga eso, de picadura de tabaco han quedado sin comercializarse debido a la falta de compradores. Ustedes saben que no es un secreto para nadie aquí, el único ministerio que tenemos a nivel, porque los ministerios están todos en Santo Domingo, pero uno de los que está fuera de Santo Domingo es
el Instituto del Tabaco, que está en Villa González. Entonces, no entiendo, teniendo esa institución tan cerca, cómo pasan estos tabaqueros, porque aquí ustedes ven que el Intabaco subió unas informaciones, que se despacharon tantos quintales, que se vendieron tantos miles de quintales hacia tal país, que a los chinos compran muchos. Sabe que aquí el tabaco es muy bueno, compite con este tabaco cubano, los cigarros, un buen dominicano y eso. Entonces es una situación difícil. Uno que conoce un poco de esto, porque uno cuando estaba pequeño que cogía tabaco y cuando conoce un poco sabe que la mayoría de los pobres que tienen su pedacito de tierra siembran un poquito de tabaco y de ahí es que viven. Entonces, en este momento, usted va por algunos lugares de ahí, de La Reina, San Víctor, y zonas aledañas, y Licey y todo eso, que el tabaco está, como dicen, en troja, está tapado todavía, no hay compradores, no hay forma. Entonces, lo que han vendido es porque le cogieron a algunos, ¿verdad?, de los que le suministraban dinero para acogerlo como ellos quieran. Entonces, atención, presidente, los productores del Cibao, del tabaco específicamente, ayúdenlo ahí. También ayuden a los agricultores, porque ustedes saben que ahora mismo con esta seca no hay mucho víveres, los plátanos que hay, ustedes ven que se están, con cualquier visita se caen, una situación difícil, eso es lo que tiene que ver con la agricultura y algo más. Así que atención, presidente, ayude ahí a estos muchachos, a estos agricultores que tienen que trabajar. Miren, señores, a propósito de funcionarios y gobierno, hubo una información ahí que rápidamente, ustedes saben que la directora de ética, Milagros Ortiz Bosch, dijo que con 500 pesos dan para comer desayuno, comida y cena. Parece que la tomaron fuera de contexto, dicen algunos, pero yo creo que ni fuera de contexto ni en contexto. Señores, 500 pesos yo diría que no dan para mucho. Ustedes saben que cualquier juguito y cosa, si fue así esas declaraciones, dígale que no esa pelota, como dicen muchos, porque de verdad que 500 pesos no dan. Y como siempre decimos, la cosa no está para galletitas. Aquí hay muchas personas que, señores, que quizás comen una vez al día. No es tan fácil, así como ustedes lo oyen. Mucha gente que pasan hambre, pasan situaciones. Aquí es verdad, es un país que gracias a Dios, el que tienen, todavía se da eso, que algunos vecinos te dan la mano y eso, pero una gran mayoría que ustedes saben que no trabaja, no tiene ninguna manera de ingreso, pasa a trabajo. Así que esperemos que estas declaraciones no sean, ¿verdad?, que fueran fuera de contexto, porque si fue así, señores, es una burla lo que eso significa. De verdad que no hay forma. Bien, señores, vamos a poner la musiquita que me están pidiendo por aquí, pero vamos a bajar de inmediatamente con más informaciones aquí en el equipo de la tarde. Subimos y bajamos de una vez.

0: Bajamos aquí y seguimos con las informaciones aquí en el equipo de la tarde. Ustedes saben que hoy es lunes, comenzando la semana, señores. Esto ya, este mes ya nos da el paso casi a diciembre. Desde que usted entra a octubre, y voy a poner mi música navideña desde octubre, así que lo que la quieran poner en noviembre. Y de, pero ya inclusive he escuchado algunas músicas por ahí navideñas sonando. 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Bien, señores, como les decía al principio del programa, el presidente Abinader trasladó temporalmente su residencia de Santo Domingo a Santiago. Así que ya durante su estancia en Santiago, el presidente encabezará reuniones con ministros y directores generales. Bueno, de nada me doy una vueltecita por Santiago a ver si veo al presidente y le digo algo de mis puentes. Mira, ya el presidente dispuso ahí el traslado temporal de su residencia desde Santo Domingo a Santiago de los Caballeros durante los días 14, 15 y 16 de septiembre. Así que en el periodo de se despachará directamente desde la ciudad. Así que la medida está contenida, señor, en el decreto 642-26 emitido este 14 de septiembre. Y verdad, se sustenta en el artículo 128 de la Constitución. O sea, una facultad del presidente a su condición de jefe de gobierno. Así que ya ustedes saben, a cambiar el lugar de su residencia oficial cuando lo considere necesario. Presidente, ustedes saben que es del Cibao, ¿verdad? Su padre, Rodolfo Abinader, padre, sí, de ahí me parece que por Tamboril, por ahí nació, pero es del Cibao, así que tiene su residencia aquí en Santiago y el gobierno estará despachando el Cibao, ¿verdad? Nos vamos a beneficiar donde un presidente va, señores. Es entendible que algo nos va a tocar. Así que, bienvenido, señor presidente, a nuestro Cibao querido. Bien, en este momento, señores, quiero darle mis condolencias. El programa le da las condolencias a la familia de William Méndez, que falleció ayer. Sí, nos dieron la infausta noticia. Y su exposición está siendo velado en la funeraria Corazón de Jesús desde las 7 de la mañana. Y ya al Campo Santo partirá su cuerpo a partir de las 3. Ya está contemplado en el cementerio municipal dentro de un ratito. Estarán ya dándole el último adiós a nuestro querido William Méndez, un trabajador incansable de la iglesia y de la parroquia del Rosario. Le conocí mucho tiempo trabajando en la pastoral juvenil aquí en la ciudad de Moca también. En los últimos años estuvo trabajando con el grupo de Maús mucho tiempo ahí. Una persona colaboraba con la iglesia, estaban haciendo unas reparaciones aquí en la parroquia del Rosario. Y ya ustedes saben que tuvo un accidente, una caída, y lamentablemente luego de 20 días y pico, casi 23 días me parece, falleció. El Señor lo llamó a la patria celestial. Así que hasta siempre, querido William, ve con Dios a la patria celestial. Lo único que hiciste fue irte adelante a la casa del Padre. Dios te bendiga. Paz a tu alma y mucha fortaleza a la familia.
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0: Vamos a tener esta llamadita aquí en el equipo de la tarde y lunes. Buenas tardes, adelante.
2: Pedirle un favor a usted.
0: Sí, dígame, hermano.
2: ¿Sabe? Mire, yo hace días que estoy pidiendo en Villa Carolina 1, hay un parque señores, a la alcaldía. Yo lo que le estoy pidiendo es que hagan los bancos, que no tiene banco, por ahí, porque están los Boy Scouts.
0: Ajá.
2: Que le pongan por lo menos 4 o 5 bancos, que ahí no hay donde sentarse.
0: ¿Eso es dónde, hermano?
2: En Villa Carolina 1.
0: Pero ven acá, pero eso ahí, atención, ayuntamiento, ¿verdad? ¿Qué le corresponde?
2: Solamente los bancos. Es que no hay banco para uno sentarse ahí de tarde.
0: Sí.
2: Nosotros los viejitos.
0: Claro, con este calor.
2: Ajá, que le pongan los bancos que no sirven. Hágame el favor, hágale un llamado a la alcaldía, a usted mismo.
0: Para lo vamos a hacer ahora mismo. Atención, Ayuntamiento Municipal de Moca, por favor, ahí en, eso es ahí donde vive el ministro de la Vicepresidencia, en Villa Estela, ahí me parece, claro que sí. Atención, esos banquitos ahí para que esas personas que van a compartir, a relajar, a compartir un rato, a hacer sus cuentos y en este momento de calor a coger un chin de fresco. Así que unos banquitos, yo creo que eso no le cuesta tanto al ayuntamiento. Así que está hecho el llamado y ya ustedes saben. Señores, ya va la parte final del programa. ¿Va? Un saludo a Luis Santana, donde quiera que esté. Viene para acá ya. Ya está casi aquí, señores. Ya el vuelo está casi con nosotros, Luis Santana. Vámonos con la musiquita que tenemos ya en la parte final y retornamos ya con más información y a cerrar el programa hoy lunes en el equipo de la tarde. ¿De qué que tu prima, María? ¿Qué es lo que pasa?

Bajamos ya con la parte final del programa, señor. Miren, dentro de las informaciones que tenemos aquí, hay que decirle que Haití bloqueó la entrada de productos dominicanos y refuerza vigilancia en puentes fronterizos. Una aplicación de la medida ha generado preocupación entre comerciantes, transportistas y trabajadores que dependen diariamente del mercado binacional, señores. Este intercambio comercial en la República Dominicana y Haití volvió a estremecerse desde hoy lunes, luego de que autoridades haitianas impidieran el ingreso de una amplia variedad de mercancías dominicanas a través del puente fronterizo que comunica Dajabón con Juana Méndez. Desde tempranas horas, un contingente de agentes de la policía haitiana permanecía apostado ahí, de verdad que en el paso binacional, donde comerciantes y transportistas encontraron cerrada la vía para productos que durante años han formado parte del movimiento económico entre ambas ciudades. Señores, esto es una situación, es preocupante, hay que buscarle la vuelta a eso porque no podemos, tanto se necesita el comercio, se necesitan mutuamente, dígase, esa plaza comercial ahí entre Dajabón, Juana Méndez, ahí. Este es un lugar, esto presentó los haitianos, ¿verdad? Tacharon las autoridades de allá, de aquel lado, tacharon eso. Una situación donde tienen que buscarle la forma a esto. Ya las aduanas de Haití, en Juana Méndez, ahí es Matthew Thierry, acompañado de otras personas, según las informaciones obtenidas ahí, el funcionario instruyó al personal de seguridad para que no permitiera la entrada de las mercancías incluidas en un listado de productos restringidos. O sea que entre los artículos afectados se encuentran harina de trigo, aceite, comestible, detergente en polvo, envases de foam, agua potable, mantequilla. O sea, óigame, la mayoría de productos que lo necesitan los hermanos haitianos, señores, para, dígase también, hierro para la construcción, pastas alimenticias, jugos en polvo, bebida, gaseosa, cervezas, snacks. O sea, un montón de cosas que no pueden parar el tránsito. O sea, si hay alguna que no están permitidas, bueno, búsquenle la forma, búsquenle la vuelta, pero de verdad que se necesita que esto ya de una vez y por todas las autoridades le busquen la vuelta a esto, porque no es tan fácil. Ustedes saben que eso no dura, eso no puede durar más de 2 días, porque es que es comestible que estamos hablando. Eso es lo que necesita y se necesitan de ambas partes esto. Señores, en el toque deportivo del equipo de la tarde hay que decirle que Marilei de Paulino sigue rompiendo, señores. Es la campeona del mundo, la dominicana. El pasado sábado conquistó los 400 metros femeninos en el World Athletics Ultimate Championship en Budapest, al imponerse en la final con tiempo de récord de 49.07 segundos. Paulino se convierte, señores, en la primera campeona de los 400 metros en la historia de este campeonato y suma su segundo oro mundial individual en prueba. Así de fácil. Esa es nuestra campeona Marilady, dándole ahí a nuestro país, poniendo nuestro país en grande allá por allá, por esos países donde ella siempre se ha desarrollado. La campeona del mundo ahora mismo, Marilady Paulino. Ustedes ven que cuando ella arranca, creen que se va, y cuando ella mueve esos hombros, es para allá que voy. Bien, decirle también el toque deportivo de aquí del equipo de la tarde. Ayer estuve por aquí, por el Moca 85, en el clásico del Cibao, entre Moca y Cibao FC. Moca le ganó a Cibao ayer 2-1. Moca se supo manejar ahí, un partido interesante, mucho público, fue a las 6:00 p.m. Se pasa un momento muy agradable aquí y necesita más, ¿verdad?, más publicidad, que vayan más a los medios, la directiva del Club Moca FC. Atención, José Luis Paulino, llamen a los programas cuando vayan juegos, ¿verdad?, cuando vayan, para que las personas también le apoyen más. También el mocano Freddy Peralta, señores, 5 entradas en blanco en Tampa y mantiene su racha positiva luego de que lo cambiaron de los Mets hacia Tampa. Freddy Peralta lanzó 5 entradas sin permitir hit. De verdad que tiene 9-11. Esos 9-11 no dicen lo bien que ha lanzado últimamente, porque fue que los Mets, ustedes saben que lamentablemente ahí le dieron un dineral a Juan Soto, pero un solo pelotero no puede hacerlo todo, y ustedes saben que por eso se llama equipo. Pero Freddy Peralta, el mocano de las Lagunas,
está ya este equipo de Tampa, ahí está la máxima, Caminero, que tiene 40 cuadrangulares, es el líder ahora mismo de las grandes ligas, y ya este equipo pasó a la siguiente ronda, a los playoffs de la Liga Americana. Sí, uno de los primeros equipos que clasificó ahí gracias al bateo indiscutiblemente del dominicano Freddy, al picheo de Freddy Peralta y al bateo de Junior Caminero. Así que ya ustedes saben, esto es todo lo que tenemos aquí ya en el equipo de la tarde. Hay más informaciones, pero ustedes saben que hay que dejar algo para mañana, porque mañana volvemos a partir de las 2 de la tarde con música, informaciones, comentarios aquí en el equipo de la tarde. Señores, será hasta mañana, Dios mediante. Muchas bendiciones, me cuidan por ahí. Vamos a terminar ya con un poquito de música, como le gusta a nuestros oyentes.

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0: Bueno, ¿y dónde será que están las mujeres que saben colar café? Prepárense porque el 25 de diciembre nosotros traemos el can gordo navideño.
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0: 8 de la mañana a 5 de la tarde, can gordo navideño con este cafecito moderno. Nosotros iniciamos lo que es el cafecito de la tarde. 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Iniciamos el cafecito de la tarde, como siempre, con nuestro invitado, que es Joe Veras. El tema se llama Aunque Me Llore o La Ley. Te voy a castigar.

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Bueno, nos seguimos aquí en el cafecito de la tarde con el chiquitito. Usted sabe que en diciembre, para el kiosco va el chiquitito Leonardo Paniagua, Manuel Alonso.

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0: 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Las 4:20, Radio Ideal.
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1: Bueno, señores, y ahora está en Guatemala dando duro.
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1: El príncipe Frank Reyes.
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1: Príncipes, príncipes, señores, donde quiera.
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0: Estamos llevándoles grandes éxitos a Radio Ideal. 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

0: Amigos oyentes del país, del mundo, finalizado este Radio Ideal y grandes éxitos de la tarde. Recuerda el número de los astros, el número 2-24-30. En breve la hora del príncipe Frank Reyes. Yo soy Emmanuel Mireles y sigo contigo hasta las 6. Y recuerda, la vida es un segundo. Bendiciones.
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4: Amargando al país. Ay, chichi.

príncipe Frank Reyes. Desde Radio Ideal amargando el país. Saludo para Ingrid Durán, también para doña Hilda Castillo, para Betty Jerónimo Díaz, también para Yuderga, para Katy, Félix Andrés en sintonía también, Lorenzo Montaz, me dice Manuel, me estoy recuperando. Muy bien, hermanito. Saludo para Leonor, para Dinora y para toda nuestra gente de Salcedo en sintonía. También la gente de Villa Tapia, 809-578-2730, la vía comunicativa nuestra. El tema del momento. Prototipo de amor. Amargando al país, licenciada.

Hola, mi nombre es Angélica Bracho de Punto Fijo, Venezuela, y quería comentarles una cosa, que no existe un programa con mayor audiencia que La Hora del Príncipe Fran Reyes, por Radio Ideal, la grandota del Cibao, con mi locutor favorito Emmanuel Mireles, te lo digo yo.

0: número uno obligatoriamente porque todos los temas son buenos. Saludos para nuestro amigo Roberto, José Manuel Camacho, allá en Estados Unidos. El 2730, buenas tardes.
1: Sí, ¿cómo está?
0: ¿Aló?
1: Sí.
0: Adelante, dígame, hermano.
1: Sí, ¿cómo está? De Río Verde, Cutupú.
0: En Río Verde, Cutupú, dígame, hermanito.
1: Yo soy José Anul Viciano, el que le llamó los otros días para que me pusieran la agenda.
0: Ah, ok, hermano. ¿José?
1: José Anul Viciano.
0: José Isiano.
1: Sí.
0: ¿A quién saludamos por ahí, mi distinguido?
1: Ah, saludo a toda la gente de por aquí.
0: ¿A toda la gente de Río Verde?
1: Sí, este programa yo no me lo pierdo, porque ese es el bachatero fuerte de aquí.
0: El bachatero fuerte de aquí, Fran Reyes. Sí. Ok, hermano, estamos siempre a la orden.
1: Siempre misiónenme.
0: Ah, pues está bien, José Isiano. 809-578-2730. Nuestro amigo Marco García allá en Estados Unidos, está a todo volumen. DJ Negro, la colega Génesis. Seguimos amargando el país, Ingrid. Óyelo ahí. Amargando el país, Radio Ideal. La hora del príncipe Fran Reyes.

Estamos amargando el país. Saludos para Laura, también para Fátima. La Chori Canela está a todo volumen. Roberto Núñez, allá en Estados Unidos. Miguel Núñez también. El Chino Grullón en su taxi. Doña Rosa Figueroa, dígame usted.

Estamos amargando al país. La hora de el príncipe Fran Reyes desde Radio Ideal. Saludo para Clara Peralta, dice Emanuel. Todo el mundo aquí en Villa Tapia está con Radio Ideal y la hora del príncipe Fran Reyes. La gente de la placita allá en Costuí, un saludo especial. Fantino Costuí, la gente de la placita, un saludo especial a la flaca y a todos los demás que está por ahí, a Doña Rosa en Santa Rosa, a Papi Escaño, al Chino, Doña Crescencia. Amigos, ahí está el tema de Papi Escaño. Amargando el país, la gente de la Villa Cafetalera. Oscar Bernabé, hermanito. Saludo para mi primo Emanuel Jiménez. También para Pedrito Ferreiras.

Saludo para Katy Cruz en sintonía con nosotros en la hora de El Príncipe Fran Reyes desde Radio Ideal, amargando el país. También saludo para Carolina Cruz, Rosana Hernández, también para Darlene la Antigua, Elizaine Santos, en sintonía con la hora del Príncipe Fran Reyes, amargando el país. Bueno, señores, y la gente sigue solicitando el tema Prototipo de Amor. Tremendo tema ese. Para mí, este tema supera por mucho al tema ¿Quién te dio el derecho? Ahí está.

0: El prototipo de amor. Bien, saludo para nuestro amigo Marino Taveras, que está en sintonía con nosotros. Así que para Marino Taveras, un saludo muy especial para allá.
1: En sintonía con la hora de Frank Reyes. Un saludo a Marianely Gramo, que está en sintonía, a Carmen Martínez, a Alfredo Señador, todos los oyentes. Me va a complacer con lo nuevo de Frank Reyes, complácame con la bachata, nueva. Estamos por aquí siempre en sintonía con la hora de Príncipe Frank Reyes. Miguel Infante, sintonía desde los rincones de Villatrina. Bendiciones, mi querido Manuel Mirelis. Estamos por aquí en sintonía.
0: Ok, ahí estaba Miguel Infante. También saludo para Alfredo el original, que está a todo volumen con nosotros. Así que para Alfredo, un saludo especial. Esta es la presentación de la hora del Príncipe Frank Reyes. Así que vamos a continuar, amigos.

0: Estamos llevándoles la hora del príncipe Fran Reyes desde Radio Ideal, amargando el país. 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

cumpleaños Yanis Santos. Felicidades. Yanis Santos de cumpleaños ahí en El Corozo. Mil felicidades. La tierra de mi querido primo Emanuel Jiménez y Sandy Jiménez. Saludo a Doña Francia. Esta es la hora del príncipe Fran Reyes, amargando el país. Ay, chichi. ¿Quién dijo yo? El mejor bachatero, tema por tema. Eso.

0: Amigos oyentes del país, del mundo, finalista de este Radio Ideal, la hora del Príncipe Fran Reyes. Por su amable atención, gracias mil. En breve, Carlos Brito y el remeneo de la tarde. Yo soy Emmanuel de Jesús Mireles y recuerde, la vida es un segundo.
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0: Este es el remeneo de la tarde del grupo de comunicación Danilo Almanzar, el remeneo. Y yo soy Carlos Brito, miembro del Círculo de Locutores Dominicanos, filial Moca Espaillat, al pie del cañón. Este programa es producido por nosotros, conducción nosotros. Y en los controles, aquí estamos, para llevarles un programa de calidad. Miren, señores, de entrada, el ruido es uno de los principales detonantes de los conflictos sociales en el país. Y la procuradora Reynoso, pues, ofreció estos datos sobre los niveles de violencia y sus características al ser invitada al primer diálogo nacional por la convivencia barrial, donde reveló que durante el 2025 la Procuraduría de la República recibió 236.783 casos, de los cuales 73.295 estuvieron relacionados con violencia de género, violencia intrafamiliar y violencia sexual. Entonces, sigue siendo el ruido uno de los principales detonantes de los conflictos sociales en el país. Y miren, señores, es un poquito, si la llamada me permite, un momento, porque estoy en el tema. Un momentito, por favor. Entonces, hay barrios, señores, que se levantan desde por la mañana con un escándalo, con un radio y, pa' colmo, una bocina chillona. Y eso es tirilá, tirilá, tirilá, tirilá, y pasa el día entero y llega la noche y siguen en lo mismo la madrugada. Entonces, señores, usted debe entender que usted no es el dueño del barrio. Hay personas que están pasando por procesos de salud. Y caramba, un radio desde por la mañana hasta la madrugada sonando a todo lo que da, como que usted vive en un desierto. Pero caramba, Dios mío. Déjame tomar la llamada y ojalá y sea para el tema. Hola, buenas. Es el remeneo. Buenas tardes.
1: ¿Cómo está, mi buen amigo Carlos Brito?
0: Bien, Manuel, por favor, del tema, por favor.
1: No, vamos a decirle a la Procuraduría General de la República que vamos a trabajar también por la violencia intrafamiliar. Pero también, Carlos Brito, ya en 4 días la policía han matado 4 ladronazos. En cuatro días han matado ya 6 personas que están robando también. Ahora también la violencia de los ladrones también, la Procuraduría también, vamos a trabajar para eso. Pero mira, Carlos Brito, yo quiero decir algo de nuestro senador Carlos Gómez. Nuestro senador Carlos Gómez es un digno representante de Moca y del país. Ya el 17, el jueves, vamos a inaugurar la oficina del Intran. Y gracias a nuestro senador Carlos Gómez, vamos a trabajar para eso, para que la licencia no tienen que ir para otro sitio a buscar licencia. Y nuestro senador Carlos Gómez hoy inauguraron una carretera ahí en La Espina, en Jamao al Norte, trabajando por el desarrollo de Moca, trabajando por la industria, el comercio, pero principalmente por el turismo. Muchas gracias.
0: Gracias, gracias, Manuel. Gracias por llamarnos. Entonces, decía yo, señores, que ese ruido

de esos radios que suenan malísimo, esas bocinas, con los tuites fundidos y con un tirilá, tirilá, tirilá, en un barrio, señores, miren, miren, miren. Pero eso es lo que pone a la gente violenta. Eso no hay forma. Y yo entiendo que se ha hecho un trabajo. Faride Raful, pues, ha hecho un trabajo para que los barrios estén tranquilos. Pero tenemos que seguir, porque hay muchos barrios de nuestra Moca querida que la gente no duerme, señores, con una música todos los días. Todos los días. Como si usted viviera en un desierto. Entonces no, tiene que haber orden, tiene que haber respeto, solidaridad con vecinos y vecinas que no están bien de salud, señores. Y usted un radio el día entero y pa' colmo mal sintonizado con unos tuites fundidos, sonando malísimo eso el día entero, señores. No, tiene que haber respeto. Tiene que haber un horario que usted respete el sueño de los demás y la tranquilidad de los demás. Tiene que haber eso, porque si no, las cosas no andan bien. Miren, lamentablemente falleció William, gran abogado, un gran amigo. Lo conocí hace muchos años. Y la verdad que William fue un hombre de la comunidad, de respaldar las comunidades, un hombre profesional, un hombre de familia. Todos los que le conocíamos veíamos ese testimonio familiar, él y su esposa. Y para nosotros es una lástima. Hay que recordar que William estaba sirviendo en la iglesia del Rosario, cuando de la parte alta de la iglesia, pues, resbaló y cayó al pavimento. Estuvo ingresado en el Centro Médico Guadalupe de la ciudad de Moca durante muchos días en cuidado intensivo. Y lamentablemente en el día de ayer, pues, perdió la batalla nuestro William querido. Paz a sus restos. Nosotros nos abrazamos a la familia, a sus hijos, su esposa y demás familiares. Y la verdad es que digo que, cónchale, la vida es, en un ratito se nos va, caramba. Y pierde la comunidad de Monte de las Aguas a un gran hombre. De verdad que sí. Un gran hermano de la hermandad de Maús. Y un hombre bueno de la mocanidad. Que descanse en paz. Y nosotros desde acá estamos con toda la familia, y bueno, este es el remeneo de la tarde en vivo.

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1: Ustedes saben que el presidente Luis Abinader, el Poder Ejecutivo, emitió el decreto 642-26, con el que cambia temporalmente la residencia. La residencia oficial del presidente Luis Abinader, de la ciudad de Santo Domingo a Santiago. A Santiago de los Caballeros, donde traslada su despacho. O sea que el presidente va a estar ejecutando desde Santiago, desde el 14 de septiembre hasta el miércoles 16. Serán 3 días, 14, 15 y 16 de septiembre. En su artículo segundo, el decreto establece que los ministros, viceministros, directores generales y demás funcionarios que dependan directamente del Poder Ejecutivo permanecerán al frente de sus respectivos despachos y dispondrán lo necesario para que la marcha administrativa no sufra alteraciones alguna. Con motivo del presente decreto, el artículo tercero establece que los asuntos oficiales serán despachados por la vía ordinaria. Los interesados deberán dirigirse a los ministerios y dependencias correspondientes. Y esto, a su vez, transmitirán ante la Presidencia de la República los asuntos que requieran la intervención del presidente a través de los canales regulares de comunicación institucional designados para tales fines. Así que ya lo saben, el mismo decreto establece que solo mantendrá vigencia hasta el presidente de la República retorne a Santo Domingo. Así que vamos a tener al presidente 3 días desde hoy, 14, 15 y 16 de septiembre, ejecutando desde Santiago. Hoy estuvo el presidente por la provincia de Espaillat y así andamos. Y qué bueno que el presidente haga eso y vaya a visitar esos lugares donde las obras de su gobierno están paradas en muchos lugares. Y asimismo, él puede contactar qué está pasando, qué hay que resolver de inmediato y qué hay para solucionar los problemas. Así que ya lo saben. Este es el remeneo de la tarde. Miren, Carlos Gómez es el senador de la provincia de Espaillat, que trabaja 24/7. Carlos Gómez, cercano a la gente, entregado, no solamente por la provincia de Espaillat, sino trabajando desde el Senado de la República para todo el país. Carlos Gómez, y ahora vamos por más. Este es el remeneo.

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1: Miren, agradezco a mi gente buena de Santo Cerro Natural Park el pasado domingo a casa llena. Mi amigo Luis Comprés, presidente de Metro Publicidad, compartiendo con nosotros. Raimundo Ramos, pianista, músico de Las Lagunas. Eddie Vasora, gran artista, compartiendo con nosotros. A casa llena, miren, un lugar maravilloso, el cual le estoy invitando porque este próximo domingo, este domingo 20, estaremos allá de nuevo con Albert Cruz, cantando mariachi, señores, y va a haber un encuentro con caballos, una tarde bellísima en el Santo Cerro Natural Park. Usted atento a esta actividad y no se lo puede perder. Doy entrada a Ricardo Armando López con las cortitas en el remeneo. Adelante, Ricardo.
3: Así es, gracias, Carlos Brito. Buenas tardes, país. Cortitas con remeneo en vivo. Carolina y Collado continúan fortaleciéndose mientras la vice repiensa sus aspiraciones. Vuelvo con más. Mañana tengo la actividad del presidente en cortitas. 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La vicepresidenta estaría anunciando una decisión definitiva durante la próxima semana. Bueno, dígole yo, la carrera por la candidatura presidencial del PRM continúa generando debate. En honor a la verdad, al equipo de David entraron unos 5 personajes de renombres. No sé si con votos, porque eso es otra cosa. 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Destacar, Carolina sigue creciendo. Recibió la inyección de Ricardo de los Santos, presidente del Senado, quien asumirá la coordinación de la campaña de Carolina Mejía. Recibe el apoyo del senador de Montecristi, cuenta con el respaldo de más de 50 diputados, 120 alcaldes y unos 8.000 dirigentes en provincias, municipios y distritos. Y el apoyo, papá. 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Finalmente, otros con Carolina, el presidente del PRM del Distrito Nacional. También Samuel Pereira, el ex del Banco Reservas. Santiago Zorrilla, Héctor Acosta, el Torito, Carmen Ligia, Barceló, Wandy Batista, Liz Mies, entre otros legisladores y alcaldes. Bueno, son seis los aspirantes. El plan es decidir esa candidatura mediante primarias cerradas, pautada para el domingo 3 de octubre de 2027. Adiós, que reparta suerte. Soy Ricardo, vuelvo con Carlos Brito.
1: Bueno, con Ricardo ponemos el punto.

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0: noche, calentando la noche con Los Biberones, el programa de mayor influencia de la radio local. Adelante, Willy Reyes.
1: Gracias, Norberto. Buenas noches, Mosca. 7:07. Buenas noches, Wilfrido Pérez.
2: Buenas noches, pueblo. Buenas noches, país. Llegó el número uno, el más esperado, el desespero del pueblo.
3: ¿El qué?
2: Desespero, porque un fin de semana sin Los Biberones es como una eternidad para el pueblo.
3: ¿Tú crees que no estén escuchando? Porque hay muchas comunidades sin luz.
1: ¿Cómo?
3: Sí, hay muchas comunidades sin energía eléctrica.
1: El fue hoy.
3: Se iba y venía, se iba y venía.
2: Ah, pues llegó la Navidad en tiempo.
3: Ah, porque tú sabes que ya estamos fin de año. Los arbolitos están encendidos.
0: Pero dice el senador de Santiago Rodríguez.
3: ¿Quién es ese?
0: Antonio Martes.
3: Antonio Martes.
0: Dice que al presidente que abran los ojos, porque estos apagones le están deteriorando la imagen al gobierno. Y además dice Antonio Martes que hay gobernadoras de la región del Cibao que trabajaron por la oposición en el 24 y ahora están chupando la teta.
4: Ay, ay, ay,
3: eso es envidia.
0: Díselo a él.
3: Pero es a él. Atención, Antonio Maite. Antonio Maite.
1: Antonio
3: Maite. Así que dice Antonio Maite. Eso es envidia suya. Envidia suya. 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
5: Está lejos. ¿Cuál es de Norberto prestado el micro, por favor, Wilfrido? Esto es en vivo. Dale ahí, ahora sí. 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
0: Miren, ustedes saben que...
3: ¿Pasó?
0: Hoy, el presidente estuvo en Jamao. Pero, la plataforma digital Duo Medio, que es la plataforma de información número uno de la región norte, fue invitada de manera exclusiva al encuentro con los alcaldes. Por la plataforma Duo Medio estuvo su director Bardi Lila Antigua y un servidor, que estuvimos en representación del equipo. Y de verdad que la visita del presidente con los alcaldes, ese encuentro sumamente exclusivo, porque ahí solamente estaban presentes los alcaldes.
3: Bueno, estaba el alcalde, la gobernadora provincial Patricia Muñoz.
0: Dos diputados.
3: Y el senador.
0: Y el senador. Solamente esas personas estuvieron presentes, además del doctor Robert Espaillat,
3: sí,
0: que fue la única persona externa.
3: Y la vicealcaldesa que
0: representando al alcalde.
3: Guarocuya. Mira,
5: o sea, que no era muy exclusiva, porque si estaba Robert Espaillat y habían diputados, no era exclusiva para los alcaldes.
0: No, exclusiva para las autoridades. Hablamos de exclusivo para la plataforma.
3: Okay. Mira,

0: Pero ya, ahora sí. Ya.
1: Hay que decir que en esa reunión todos los síndicos estaban contentos.
2: Ah.
1: Nada más decía, miren, presidente, aquí en la provincia de Payá, gracias a Dios tenemos un padrino, el Ministerio Administrativo de la Presidencia, el ministro Andrés Bautista. Aquí ha llegado de todo, pero si se puede, esto. Pero toditos arrancaban diciendo eso. Gracias a Dios y gracias a usted y a través del Ministerio Administrativo hemos logrado que esta comunidad esto y esto, pero no queremos esto. Y el presidente dice, oh, y lo recibí así, y esto está en ejecución y esto está en proceso. O sea que al fin y al cabo, la reunión que era para priorizar, se fue para priorizar, porque en realidad los alcaldes y directores distritales están conformes con la inversión que han hecho el gobierno en cada territorio.
3: Sí, es tanto,
2: ellos sí se quejan, son unos ingratos.
3: Es tanto así.
2: Es tanta que no tienen ni rendición de cuentas las alcaldías. Ni rendición de cuentas.
3: Yo
2: estoy de acuerdo contigo.
3: Es tanto así que el presidente tuvo que parar las gracias. El presidente.
1: Así le dijo la presidenta.
3: Ya no me den más gracias porque es que estaban tan contentos los alcaldes. Señores, pero yo nunca había visto que usted estando del lado de un presidente. Y el presidente le abrió el diálogo a todos. Ahí tuvieron la oportunidad de los 15 territorios.
1: Cada quien tenía un turno.
3: Para exponer sus prioridades. Y ellos no usaron sus prioridades para solicitar absolutamente nada.
4: No relaje.
3: No. Estaban dando las gracias por la inversión.
1: La solicitaron por escrito. Por lo menos no la dijeron ahí.
3: Exacto.
1: Y dieron la gracia y por escrito solicitaron los...
3: Y muchos de ellos lo que solicitaron fueron cosas que están en ejecución. Lo que estaban solicitando era el desembolso de esas obras. Pero están ejecutando.
4: Oye, fue cuarto que ellos fueron a pedirle al presidente.
3: No, porque a eso que tú vas. ¿A qué tú vas donde un presidente? Es a solicitarle cosas para tu comunidad, porque la gente dice, ¿cuánto que le fui a pedir al presidente? No, porque ninguno de esos síndicos, esos cuartos no son para ellos. Esos cuartos son para obras que esos síndicos necesitan en su territorio. Por ejemplo, ahí, ¿qué fue lo que más solicitó?
1: Asfalto.
3: Asfalto. Y reacondicionamiento de caminos para luego entonces ser imprimado y finalmente asfaltado.
1: Estaba Eduardo Estrella ahí también.
4: Está dado, Eduardo.
1: De obra pública.
4: Está dado, Eduardo.
3: Pero Eduardo yo lo vi como que él nunca levantó la cabeza.
1: No, porque nada más le pedían asfalto. Era asfalto. Y parece que había un asfaltico por ahí, Eduardo, que se prometió y no ha llegado. Entonces,
3: no, se lo dijeron
1: en la cara al lado del presidente y no podía levantar la cabeza.
3: Y no le gustó. No le gustó a Eduardo eso, porque
1: El presidente dijo, Eduardo, esa es mi palabra. Así se lo dijo. La palabra mía. Y ellos te están escuchando.
3: ¿Usted sabe con qué fue que inició la reunión?
4: ¿Con qué?
3: Porque a nosotros nadie nos contó, estábamos ahí.
2: Habla.
3: Con la lectura de un documento.
4: Ay, santísimo.
3: Esto es Eduardo, que está sentado al lado del presidente. La lectura del documento decía lo siguiente: hace un año, presidente, nosotros sostuvimos una reunión con el señor ministro de Obras Públicas.
1: Hay que ver quién lo llevó.
3: Con el señor ministro de Obras Públicas se nos prometió a cada alcalde. 3 kilómetros de asfalto y presidente, no se nos ha cumplido a ninguno.
1: Más nunca levantó la cara.
3: Ay. Óigame, ese hombre no levantó la cara jamás.
2: Ay.
4: La vergüenza.
3: No, porque el presidente estaba claro. Llamó a varios ministros, Bardeli, a varios ministros.
4: ¿De ahí?
3: Llamó de la reunión. A varios ministros que los alcaldes les decían que no le cogía el teléfono. O que le enviaban personas de quinta o octava categoría. El presidente lo llamó a ellos delante de los alcaldes.
1: Y lo ponían altavoz ahí también.
3: Y lo grande es que el presidente le ponía el teléfono a los alcaldes.
1: Mira, te voy a poner este alcalde que dice que tú no has ido para allá.
4: ¡Ay!
1: Del teléfono del presidente.
4: Pero hablaron de la circulación.
1: Sí, el presidente dijo que pronto. Más pronto de lo que la oposición cree.
4: El pronto no se sabe, pero va.
2: 6 años con la misma cantaleta.
1: Va a seguir. Pero antes de esa reunión, el presidente estuvo en un acto de inauguración de la carretera Las Espinas, que ahí estuvo representado, tuvimos representado nosotros por el director de Los Biberones, Rubén Ureña. ¿Qué pasó ahí, Rubén?
2: Así es, se inauguró 8.5 kilómetros de carretera en esta zona de Jamao, La Espina, así mismo se llama la calle, y esto viene a beneficiar esta parte ya como ecoturística, y ojalá pues tanto el alcalde Jairo como los moradores pues puedan valorar y aprovechar esta nueva vía para así desarrollar más el pueblo de Jamao. Señores, bastante interesante porque ahí pudimos también conocer realidades que habían pasado, y es que anteriormente el Banco Europeo, quien financió esta carretera, esta vía, dejó incluso de financiar al partido del PLD, o sea, el gobierno del PLD en su tiempo, por un asunto de desconfianza con la transparencia. Entonces nuevamente se integra con el PRM y ahora entonces estos financiamientos pues van avanzando. O sea, todavía vienen más, muchas cosas mejores.
3: Miren, hablando de ese acto, Rubén, también me impresionó mucho las palabras de una de las técnicas del banco, ¿verdad?
2: Europeo.
3: Que financió este proyecto.
2: Así
3: ustedes saben que esos bancos, tanto el BID como el Banco Mundial, como los bancos europeos y los centroamericanos, cualquier banco de estos organismos internacionales, tienen estricta rigurosidad con el tema transparencia. Y estas fueron las palabras, ¿verdad? De la señora representante del Banco Europeo.
5: Para conocer la realidad que enfrentaban estas comunidades. Tuve la suerte de venir en una semana lluviosa, un día parecido al de hoy, en el que llovía, y el camino era un absoluto lodazal. Al bajar andando nos escurríamos, y cuando terminamos la visita, los coches no podían subir la cuesta porque se resbalaba uno mucho. El alcalde de Jamao al Norte
3: Lo que quería significar, Bardeli, con esta información es la importancia, señores, cuando esos organismos tienen la posibilidad de trasladarse a los lugares y ellos mismos ver las condiciones deplorables. Porque hay que decir que esa carretera de las Espinas, eso era intransitable.
2: Yes.
3: Pero aparte de lo intransitable, era una obra que parecía impensable para una pequeña comunidad en tema de habitantes. Porque para allá no es que es una comunidad tan habitada. Ahora, la gente que vive para allá, ciertamente, vive en unas condiciones deplorables. Pero ahora, con esta carretera, usted verá que mucha gente va a empezar a adquirir terreno. El valor que es incuantificable, claro, de esos terrenos en estos momentos. Pero usted verá proyectos a mamacita, ecoturístico para esa zona, porque bellísimo eso para allá.
2: Ya no sea una botella el que tenemos en la dirección de turismo de aquí, porque hay un director de turismo aquí en la provincia.
3: Y hay director de turismo.
2: Sí, hay alguien ahí nombrado que está cobrando.
3: No.
2: Entonces, ojalá.
3: Hay una persona cobrando, pero no director
2: botella,
3: de turismo.
2: Entonces deben quitar la botella que trabaje, porque ahora puede hacer que, ¿verdad? Si tiene visión de desarrollo, porque cuando viene a ver no tiene visión de nada.
3: Que le ponga función.
2: Ah, exactamente.
3: Que función. Pero que a veces, Norberto, tú quieres que te pongan función, ¿verdad? Porque tú me puedes decir a mí, es que yo estoy nombrado en una provincia que realmente ahí no se puede hacer muchas cosas. Pero estamos hablando de una provincia que tiene a Jamao.
2: Sí.
3: Que tiene a Villatrina.
2: Sí.
3: Una provincia ecoturística. Que tiene. No, pero no, además de ecoturística y turística. Porque también tiene las playas de Gaparanande. O sea, tú tienes...

0: impulsó en su primera gestión, impulsó el proyecto que venía rodando, ese proyecto, hay que decirlo, desde que Vargas era senador de la República. Nunca pudo conseguir la votación mayoritaria porque declarar una provincia ecoturística requiere de unos recursos que muchas veces los gobiernos están dispuestos a financiar. Porque declararte ecoturístico por solamente ser escrito en papeles, eso no te sirve a ti absolutamente nada. Pero esas inversiones como la de la carretera de Las Espinas,
1: ¿ah, sí?,
0: son impulsadas precisamente, sí, porque existen proyectos como ese.
1: Así es.
2: Pero miren, jóvenes,
1: quiero aprovechar, Norberto, antes de que... y felicitar a la gobernadora con un tremendo discurso, pues dio la bienvenida pues a todos los que estaban presentes, y verdaderamente que ha seguido demostrando que una persona que está ejecutando y que está gestionando a favor de España.
3: Y decir, ya voy contigo, ¿no? Decir que la gobernadora también en la reunión de los alcaldes estaba enterada de todo. Usted le ponía un tema, el alcalde le ponía un tema de una carretera en su territorio, ella sabía todo ahí. Le ponía un tema de una problemática, tenía todo ahí. El presidente la tenía al lado y era informada. Se ve que es una funcionaria que le da seguimiento,
1: cuidado,
3: a todo el tema.
1: Cuidado, o sea, si fue Norberto.
3: Hay funcionarios que viven en el aire, que no saben dónde están parados.
1: Cuidado si fue Norberto que le dio el cuestionario. Entonces, agarre ahí. Agarre ahí, por si acaso.
4: Ojalá, asesoraste. Ojalá le hayan entregado al señor presidente la problemática del hospital de Cayetano Germosén.
0: Estaba su alcalde ahí.
4: Pero eso es lo que estoy diciendo, que ojalá y le hayan entregado el documento, porque muchas veces van con otra visión y no hacen la función que le corresponde. Pero de verdad que hubo algo que delució el acto.
0: Ajá. ¡Hey! Ahí viene.
4: Es que en el trayecto, a unos 5 kilómetros de la inauguración, había una protesta por la mala comida del liceo.
0: ¿Protesta, no ves?
4: Sí, una protesta.
0: ¿O una parada cívica?
4: Una protesta.
0: Una parada cívica era, no protesta, no ves.
4: Una protesta. Entonces, eso no debió llegar hasta ahí, porque tienen más de un mes pidiendo que quiten o que eliminen la persona que está suministrando la comida, porque está dando dolores, está dando náusea, está dando diarrea y toda esa vaina. Y parece ser entonces que al presidente o al ministro de Educación no le ha llegado la información. Parece ser. Y además también, ojalá y le hayan informado al presidente de que el centro docente Padre Ibáñez tiene 625 estudiantes que dicen que están recibiendo el pan de la enseñanza virtual, pero eso no es verdad. Por eso que salimos tan mal.
0: ¿Dónde es eso, Norberto?
4: Eso hay en Los López.
0: ¿En Los López?
4: 625 estudiantes que no han podido recibir su docencia de manera presencial.
3: Todavía
4: a 3 semanas, bueno, de iniciar el año escolar. Y eso da pena y vergüenza.
0: En Los López.
4: En Los López, Centro Educativo Padre Ibáñez. Ahí yo no sé, porque hoy intenté comunicarme con la directora.
0: Ojalá y también nos llame.
4: De ese centro docente, para ver si están trabajando de noche. Porque esa escuela tiene 6 años con ese problema. Pero seis años.
0: Esa es la que, donde no tiene la cancha.
4: Exactamente.
0: Pero una cosa no tiene que ver con la otra. Y tú me excusas, me ves.
4: Pero oye, porque es una educación. Tiene que ver.
0: Déjeme decirte.
4: Pero espérate, Willy. Okay. Yo estoy diciendo que ojalá y los funcionarios,
0: sí,
4: le hayan entregado al presidente esas informaciones.
0: Porque
4: cuando viene a ver, el presidente tampoco sabe decir.
0: Porque creo que en una reunión que hubo con los representantes de los diferentes distritos escolares, creo que se mencionó eso y ahí se estaba dando clase. Si no me equivoco.
4: Es resolver, no es mencionar.
0: Porque una cosa es la cancha, Norberto, bueno, y una cosa es la escuela. Es lo que digo.
5: Que ciertamente la gobernadora Patricia Muñoz no se quedó dada de nadie. Ella respondió absolutamente todo y una de las cuestionantes se refirió al tema educativo de la provincia. Ella dijo, yo le entregué al presidente el informe completo de lo que está pasando aquí. Y ciertamente aquí hay deudas, porque las hay.
0: ¿Cómo?
5: No, las hay. No, porque hay deuda. Porque,
4: Willy,
5: por ejemplo, aquí no es posible que estemos hablando todavía de centros educativos que

0: no hayan sido intervenidos. Porque, señores, es que el presupuesto que maneja el Ministerio de Educación no es para nosotros estar hablando de eso. Yo lo que creo, y déjenme decirle, que desde que llegó ahí Roberto Herrera, el director de infraestructura escolar, por lo menos hemos visto un mejor desempeño en esa área.
1: Hablando, sí.
0: Porque déjenme decirle una cosa.
1: En teoría, nada.
0: No, Will, en teoría
2: me
0: no.
2: Me gusta la cámara y que dirige aquí más que Diloné.
0: En teoría no. Porque, no, yo no hablo del día aquí, yo hablo de Roberto Herrera. La realidad es que ese ministerio dejó muchas cosas que hacer al inicio y ahora, bueno, pues por lo menos vemos que está funcionando.
2: Ellos lo que están es limpiando, es limpieza, Elías, es disparate lo que están haciendo.
1: Elías, en 6 años no ha inaugurado el primer centro educativo que tienen, en 6 años.
0: Pero aquí nos inauguraron varios centros.
1: ¿A dónde?
0: Al inicio del año escolar. No, digo yo.
1: No, ¿a dónde?
0: Digo yo.
1: ¿A dónde, Elías?
0: Estoy preguntando. Yo no sé. Estoy preguntando porque el señor director me envió unas informaciones ahí.
3: Elías.
0: Que estuvo en un centro inaugurando las escuelas y eso. ¿Dónde fue? Cuando tuve la reina, ¿no fue?
4: Un curso que me inauguraron en.
2: ¡Que hable el pueblo! ¡Que hable el pueblo!
0: Sí, porque ese teléfono se está quemando hace rato. ¿Y qué?
5: Elía lo que quiere meterme en medio. 809-578-2730. La línea para comunicarte con los biberones. Caliente.
2: Dale ahí, ¿la circunvalación para cuándo?
6: Buena. Pero la gobernadora le contó todo, pero ella no le contó que la luz se fue por media hora aquí en Lemita, el presidente. Ella no le contó que si usted quiere saber lo que cobraban de Pérez de la Martínez, porque todo lo que eran tenientes con barés de interior y policía lo sabía todo el mundo, y los capitanes que cobraban pues barés. Lo que pasa es que del gobierno que se está cogiendo nadie habla. Gracias. Bueno,
2: a Tony, pero el senador ya estaba por ahí también, debió contárselo. Sí.
4: ¡Que hable el pueblo!
2: ¡Que hable
4: buena,
2: el pueblo, señores! ¡Vamos arriba!
5: Escuchar a nuestra gente. 809-578-2730. La línea para comunicarte con los biberones. Caliente.
2: Dale ahí.
7: Oye, Rubén, ¿por qué afán era que tenía el bien diputado por coger la cinta?
2: Ay. ¿Cómo fue? Lo grande que tú no sabes, te voy a decir ahora.
0: Buenas noches, hable por encima
2: buena
0: de él. Sí, buenas.
2: Hasta me ofende. Buenas. No, Willy, si tú no sabes tomar la llamada, Willy, por favor, Willy.
4: Por favor, Willy Reyes.
2: En un momento determinado, ponle pelo, que tú lo vas a encontrar de una vez. En un momento determinado, cuando iban a, parece, recibir al presidente, o que iban a reunirse en otro lado.
0: No, el presidente fue recibido en el play de Jamao, porque nosotros estábamos cerca de esa zona. Y escuchamos
2: el pueblo. Sí,
0: buenas tardes.
2: Se fue el senador y se fue otro más y ahí no lo dejaron salir.
0: Sí, buenas.
8: Bueno. Faltaron como figuras de la provincia de allá, porque faltaron diputados y faltó gente del PIN ahí. ¿Qué pasaría?
1: Él dice que faltan diputados y faltaron más autoridades.
0: Mire, los minutos no son contados. Ponga una recarga antes de llamar.
1: No, por así no.
0: Rubén, dame el cuento. Porque ustedes saben que cuando un presidente llega a cualquier lugar, y más a las inauguraciones, y eso es, no es de Luis Abinader. No es de Danilo, es de Leonel, es de todos los presidentes. Todo el mundo quiere estar al lado del presidente y tirarse una foto con el presidente, recibiendo.
4: Lo de la cita.
0: Sí, no, pero espérese, porque lo mejor fue eso. Cuando el presidente llegó, que llegó alrededor de las 11:30, ¿verdad? Escuchamos el helicóptero cuando se desmontó detrás. 11:30, por ahí. Yo sé que tú, el que estaba en el play esperando al presidente, se lo huyendo para acá, a tirarse la cinta. Entonces, director, usted que estaba allá en la inauguración, ¿qué fue lo que pasó? ¿Cuál fue el diputado que salió de allá? Y después no lo quisieron dejar pasar la seguridad.
2: A Ferreira.
0: Ajá, pero cuéntanos qué fue lo que pasó. ¿Cuál es el mío suyo? ¿Tú estabas ahí? ¿Quién estaba ahí?
2: Quería pasar para la inauguración con la cinta, pero imagínate. Y era una checha con esa cinta. Yo no sé que, si era que esa cinta tenía oro o qué, pero.
0: No, es que a ellos les gusta la foto,
2: Y no es.
0: El presidente pasando
2: la foto. Pero el chino es eso, señores. En un momento determinado, el senador va al lado de la gobernadora, porque sí, son las autoridades, ¿verdad?
0: No, son las dos principales autoridades, claro.
2: Bueno, pues el hombre le quiso coger la silla y senador. Lo paran también.
7: Ferreira silla.
3: ¿Qué problema? Pero, en las actividades, los actos oficiales con la bendita silla.
7: Sí, pero la vaina es que la silla lo dan. En la del PRM.
2: Lo grande no es.
7: Pero en la de Avancemos. Sobran.
0: Sí, pero
3: lo es. El problema es que de qué vale todo eso si en el 28 se van.
0: Sí, pero... ¡Ah!

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0: para el mundo.
1: Adelante, Norberto.
2: Mire, señores, yo hubiese sido la vicealcaldesa Belky Candelier y lo hubiese planteado al presidente, que visto que la institución, el ayuntamiento de Moca, no reúne o no tiene los recursos suficientes, que si podían facilitarle un par de millones de pesos para las fiestas patronales Rosario 2027.
3: ¿Usted sabe cuál iba a ser la respuesta del presidente?
2: ¿Cuál?
3: Recuerde, mi honorable vicealcaldesa, que estamos en austeridad.
2: El problema está.
0: Son no necesarios, Norberto.
2: Que están en plan de austeridad y están comprando vehículos a diestra y siniestra.
0: ¿Cuáles? Habla claro.
3: Yo no voy a tocar ese tema. Vamos con el tema, señor Norberto García.
2: Mire, señores. Yo en una ocasión dije aquí que la Orquesta Sinfónica Gubernamental estaba desafinada y sigue desafinada, porque la directora de ética, doña Milagros Ortiz Bosch, ha expresado que con 500 pesos se desayuna, se come y se cena. Y eso ha traído un vendaval de comentarios, de improperio contra Milagros Ortiz Bosch. Ahora bien, pero el informe más reciente del Banco Central, que tiene a bien dirigir Héctor Valdés Albizu, dice que la canasta familiar dominicana está en los 49 mil pesos mensuales. O sea, ¿a cuál de los dos yo le voy a creer? Porque si es en un Milagro Ortiz Bosch, con 15 mil pesos se come, se desayuna, se come y se cena en República Dominicana mensualmente. Pero entonces, de ser así, tú no tienes la oportunidad ni de pagar luz, ni de echar combustible, ni de trasladarte de un lugar a otro. O sea, no tienes más meneo para nada. Y según Héctor Valdés Albizu, la canasta es de 49 mil. Yo me inclino más por la información que da Héctor Valdés Albizu. Pues yo te estoy diciendo el porqué. No, ¿y por qué? Porque ella se está burlando de la clase más desposeída. ¿Y por qué ella entonces no se desayuna y come y cena con 500 pesos diarios? A ver qué le va a pasar a ella. A ver qué le va a pasar. ¿A qué tienen que internarla en una semana? Porque no va a poder consumir la caloría suficiente diariamente para mantener su organismo en un buen estado de ánimo.
4: Yo lo que creo que Milagro tiene que comer bien cuando vaya a hablar, para que no hable esos disparates. Y me vas a disculpar que incluso es una mujer que se debe respetar, pero lamentablemente nosotros como dominicanos no estamos dispuestos a aguantar ningún disparate, ni de ella, ni de otros funcionarios que se quieran burlar del pueblo dominicano. Eso da vergüenza, que muchas veces quieren utilizar los escenarios como burla, creyendo que ya nosotros no nos estamos preparando, no estamos estudiando, y no nos damos cuenta que muchas veces nos están engañando. Entonces hay que tener cuidado, Milagro, cómo hablar, porque las cosas no son así.
2: Lo que pasa es que ella se cree que le está haciendo un buen servicio al gobierno con eso, y es todo lo contrario. Es todo lo contrario. Porque con estos benditos apagones, la gente está irritada. Completamente irritada.
3: Pero lo que habría que preguntarle a doña Milagros, lo de doña, ¿verdad? Porque es una señora ya muy mayor, incluso creo que reciente cumplió 90. Mire, doña Milagros, depende, mire, usted puede comer, depende en el contexto que yo lo dijera, porque 500 pesos, por ejemplo, para una persona que bien coma, yo creo que no le da para comer el almuerzo a las 12. Ahora, una persona que usted me diga que se levante y compre una cocoa y dos panes de agua, con eso se desayuna. Está, hablamos pero, de la honestidad.
2: No se está alimentando.
3: No, pero está hablando de la honestidad, ¿verdad? Que a las 12 compre 2 libras de arroz.
2: Huevo.
3: Compre 3 o 4 huevos, aceite y sal, que es lo que lleva el arroz, ¿verdad? Y los huevos. Si ya come arroz con huevo, ¿qué va? Puede comer con 500 pesos.
2: Pero no se está alimentando.
3: Y en la noche, agarra, compra 2 jugos Tampico. No venden aquí peces salados, ¿verdad que no? Eso era antes que lo vendían.
1: Elía, no, pero ¿tú estás justificando eso, Elía?
3: No, yo estoy diciendo que para usted hablar su clase de disparate, mejor usted se queda callado. Porque una persona que bien coma No puede hablar de que con 500 pesos, y tú hablando de una persona, ¿eh? No es dos, ni tres, ni una
1: persona. Es que, como dice una Norberto, persona. Usted puede comer, pero no se alimenta.
3: No, mal comer, uh-huh. Usted va a mal comer. Por eso le planteo, ¿qué usted come con eso con 500 pesos? O sea, eso no es alimentarse.
1: Pero hay que decir también, para ser justo, que eso ha sonado y ha rodado en periódicos digitales, en redes sociales, pero no hay documentación donde Doña Milagro haya dicho eso.
4: Ella lo dijo,
1: ¿dónde? Pero no hay.
4: Lo dijo en el programa del viernes, si la memoria no me falla, en la Z, Milagro desde la Z. Uh-huh. Ahí fue que ella lo dijo. Creo que hoy, al recibir tantos ataques, creo que hoy dio una declaración, uh-huh, aclarando la situación.
1: Bueno.
3: Mire, Bardeli.
1: ¿Y qué fue?
3: Aquí estoy viendo una información. Usted sabe que nosotros en Moca hemos constantemente denunciado las precariedades que opera la oficina de Denorte aquí en el centro de la ciudad. Una oficina que no cuenta con parqueos, que pone a pasar mucho trabajo a todo el que va a buscar un servicio, porque no voy a culpar a las personas que están ahí. Voy a culpar a la ineficiencia de la empresa, en el sentido de que al no tener espacio tienen poco personal, y cuando se les presentan situaciones, la presión que ellos tienen ahí, lo que hacen es que el servicio mal opera. Veo esta información de que Edenorte está licitando, dice aquí, alquiler oficina comercial Loma de Cabrera. ¿Usted sabe cuánto va a pagar Edenorte por ese alquiler? Hablamos de que va a pagar por cuántos meses, para no...
2: 3 años.
3: No, para no falsificar la información. Sí, 3 años. 3 años de alquiler. Esa oficina va a pagar un promedio de 2,625,847 pesos durante esos 3 años, y el depósito va a pagar 100,000 pesos mensuales. ¿Qué yo quiero significar con esto? Así como Edenorte está alquilando una oficina en Loma de Cabrera, aquí se han inaugurado varias plazas. Incluso hay plazas que tienen módulos vacíos que servirían excepcionalmente para que una de esas oficinas de Edenorte funcione. Vamos a ver si alguien hace la diligencia de por Dios.
1: No, pero
3: sí, y sacan esa oficina.
4: Es un cucho trin esa oficina.
1: Al lado de Norte, que lo están alquilando.
3: Pero eso hablo, que tenemos muchos edificios.
1: Ese edificio que está al lado de Norte, te quedaba.
3: Aunque no tiene carpeo tampoco, ¿eh?
1: Sí, no, en el frente hay un parqueo.
4: Pero necesitamos un local que tenga parqueo, porque es un cuchitrín, eso da vergüenza ahí.
1: Parqueo ahí, en el frente.
3: Atención, Edenorte, atención a las autoridades de la provincia. Vamos a ver quién es que se va a dignar para sacar esa vergüenza de ahí.
4: Elías, yo me inclino
2: ¿sabe
4: más?
2: ¿Sabe el sol que coge la gente a veces en la fila de la calle?
4: Yo me inclino más. Si investigamos cuánto se paga por concepto de alquiler aquí en la provincia de España, de oficina pública.
1: Ay,
4: se paga mucho. Entonces.
1: Sí, pero no menciona la plaza de Estancia Nueva.
4: Es preferible
1: la
4: que se coja un préstamo, que el gobierno coja un préstamo y construya un edificio de oficina pública. Porque terreno hay para eso.
1: Sí, sí, claro.
4: Aquí hay terreno para eso.
3: Le voy a hacer una pregunta a Norberto, porque a mí me gusta mucho ese discurso. Y lo vi recientemente tanto con la dirección de pasaportes como con Indotel. Indotel, desde que Guido llegó ahí, denunció cuánto se pagaba de alquiler, que era una aberración.
1: Ay, sí.
3: Todos los años del mundo tenía eso, ¿eh?
4: 740,000, ¿no era?
3: Sí, pero mensual. ¿Cuántas plazas se construían con eso desde cuando eso estaba rentado? Todos los años del mundo. Yo creo que esa era la oficina de Vargas, donde está actualmente Indotel. Eso era todos los meses. Guido dijo que era mejor comprar un edificio, creo que salió en 1,000 y pico de millones de pesos el nuevo edificio, porque querían comer a Guido vivo por eso. Pero Guido no se dobló la mano, Guido siguió para adelante y compró su edificio.
4: Porque él tiene una visión.
3: Óigame, compró su edificio, inauguró su edificio. Ahora, yo le pregunto a ustedes, ya ese edificio está ahí, es del Estado. ¿Cuánto alquiler va a pagar el Estado por ese edificio de ahora en adelante?
4: No va a pagar nada.
3: Pero va a seguir operando igualito. Venga, gobierno que venga. Entonces, lo que aquí hay es una falta de planificación de futuro.
4: Por eso te estoy diciendo.
3: Y de la doble moral, Norberto, porque entonces al funcionario que lo haga, no, que es lo que quiere comprar ese edificio, porque se va a ganar unos cuantos.
4: Porque Guido es uno de los pocos políticos que tiene una visión
2: Y con eso Guido no le come el cuento a nadie. Porque él tiene una visión de lo que hay que hacer. Y cuando está convencido de algo, le importa un pepino los comentarios negativos, le da para adelante lo que tiene que hacer.
1: Por el distrito escolar, aquí en Moca, tampoco tiene.
2: Pero por eso que te estoy diciendo.
1: Y cobra medio millón mensual.
2: No son como 500
3: bolsitas. 600 mil.
1: Casi 600 mil pesos creo mensual que... de renta. Creo ¿al año cuántos son?
2: Creo que son como 523 mil.
1: Ajá. Claro, mensual. Lo que va a pagar el otro le y aquí hay muchísimas escuelas que están hasta vacías.
2: Pero te estoy diciendo, vale, que lo estoy diciendo. Vale, que
1: entonces, si, ¿por qué?
2: Yo voy a investigar para ver cómo cuántas oficinas funcionan en alquiler.
3: Prácticamente todas.
2: Para que ustedes.
3: No todas, porque hay algunas que están ubicadas en la gobernación que también debería sacarse de ahí. La gobernación debería ser ese espacio solamente para la gobernación. El área donde está la policía, eso no debería estar ahí tampoco. Ese edificio que tú planteas, creo que se va a presentar un proyecto próximamente. No, alguien me comentó de que se va a presentar un proyecto sobre eso. Buenas noches.
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0: Buenas noches.
6: Buenas noches, don Perón, y a todos. Por Norberto. Norberto, ustedes duran 20 años, Norberto. Ande la tierra de la virgen aquí. Y había tierra en todas partes. Ustedes no hicieron nada. No hicieron una oficina. Dime una oficina que ustedes sacaran de la provincia para allá para llevar a cualquier lado, sea el hospital, sea salud pública, sea allá abajo donde está la cosa de casa de estos internacionales. Ustedes lo hicieron nada en 20 años. Como ustedes hicieron en 20 años, no te criticando, no voy a aplaudir. Ahora, nosotros como PRMistas y nos ve el pueblo, sí aclamamos de que cualquiera muevan, de que también otra solución como el del norte, y nosotros escuchamos lo bueno que dicen por ahí, por los biberones, para decírselo a nuestro representante. Pero no es esto, no tiene nada que hablar. Durante 20 años ahí, y no existe nada. Muchísimas gracias.
1: Ay, qué golpe.
2: Quien dice el CONADEBE, oye lo que no quiere.
1: Qué golpe.
2: Porque, déjame decirte, en los gobiernos del PLD, aquí en la provincia de España, se construyeron más de 20 mil millones de pesos. Y este gobierno, en apenas 6 años, ha manejado más recursos que todos los gobiernos juntos. Llámese Leonel Fernández, Danilo Medina, Hipólito Mejía, Salvador José Blanco, don Antonio Guzmán Fernández, el doctor Joaquín Balaguer. Y además, ustedes en apenas 6 años llevan alrededor de 43 mil millones de dólares prestados y no se ve lo que se ha hecho.
0: Buenas noches.
7: Buenas noches.
0: Adelante, líder.
7: Norberto, como tú vas a investigar las oficinas que están en locales lados, investiga qué hizo su gobierno, el gobierno de Danilo, con el local de INEPRE que está en la autopista, que era del Estado Dominicano, y se lo vendieron a una metalera. Investiga eso y llévalo mañana también.
2: Ay, yo te estoy diciendo que voy a investigar todo.
0: Bueno, señores, no se muevan, retornamos en un minuto.

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7: Yo anhelo esa inauguración que hacía el Partido de la Liberación Dominicana, PLD, encabezado por el expresidente Danilo Medina cuando iba a inaugurar proyecto.
8: Hablando del PLD.
7: Los medios de comunicación nunca fueron maltratados.
8: Hablando del PLD.
7: Por lo menos agua.
8: Yo, una de las figuras que yo pensé que iba a encontrar, Bardili, aunque yo no estuve en la inauguración, pero una de las figuras que yo creí ver en primera fila, incluso pensé que le tenía una silla de honor, ¿verdad? Porque el partido que está dirigiendo el Ministerio de Obras Públicas es precisamente Dominicanos por el Cambio. Y yo, con el trabajo que hizo Pedro a favor de Eduardo Estrella y ese partido, con una votación histórica que nunca la había obtenido en la provincia de España, yo pensé que al menos esa distinción se la iban a conceder, de guardarle una silla, ¿verdad?, en esa inauguración, porque es la primera inauguración que hace Eduardo Estrella en la provincia de España. De verdad que me sorprendió.
9: Si le guardan la silla como quiera, Pedro no iba ahí.
8: Sí, pero está bien, pero por lo menos.
9: Porque ha sido muy maltratado y muy cubiado. ¿Tú crees que Eduardo le pone una silla a Pedro y Pedro va ahí como si nada?
8: Pero por lo
9: Pedro
8: menos.
9: Se merecía estar en el gobierno.
8: Exacto, la distinción.
9: Eduardo, pero no di que una silla. Yo sé que Eduardo llama a Pedro y no lo coge el teléfono.
10: Será el invitado nuestro el próximo miércoles, Biberones Extremos.
9: Ay, ¿cómo? Dios mío, qué bueno. Ay,
7: padre.
9: Pedro,
7: Fernando. Buena.
11: Hola, David.
7: Buenas noches. Adelante, María Antonia, con tu comentario.
11: Mira, aquí en la invita, hay que usted la amplia bañera de todo luz. Tenía que aflojar.
8: Lámpara, seis lámparas,
7: gracias.
8: Dañada.
7: Seis lámparas en la ermita.
8: En la ermita, atención, es de norte,
9: mira,
8: que no trabaja.
9: Saludos a Eli. A Elizabeth 91 le envía saludos a todos ustedes. A José Elías, a Norberto García, que vuelve para su casa ya, Elizabeth Cabrera.
8: Me dicen que Norberto se dio un prende ya de Elizabeth.
10: Me dio una factura, ¿no?
9: Me hablaron de un prende.
10: sí me dio unas harturas.
12: ¿Y cuál fue el que se dio el prende allá donde Elizabeth?
10: Creo que fue el último que salió.
12: Porque me dicen que salió Cachú de ahí.
10: Parece que fue el último que salió.
13: Cachuco salió.
12: ¿Cuál?
13: Willy Bobby.
14: Bueno, me dijeron.
13: Buenas noches.
15: Pero si no estaba la silla de ese mega ministro, el ministro administrativo de la presidencia, Batalla de Pedro.
13: ¿Cómo fue?
12: Cambie el romo, porque está borracho a esta hora.
10: Sí, pero cuando le buscó la gran cantidad de votos, si no decían ellos.
12: Sí, porque...
13: pero él dice que sí, no había silla para el ministro,
12: y eso es falso.
13: El ministro está...
12: ¿En Palacio?
13: En Palacio, administrando el país. Porque Palacio. Luis está aquí, en el Cibao, 3 días, tiene de despacho aquí en...
12: ¿En Santiago?
13: En Santiago, entonces... Quien está a la cabeza en el palacio es André Bautista.
12: Hay que decir que esta agenda no es una inauguración cualquiera. Es parte de la agenda presidencial de inauguraciones que inició por Espaillat y que continúa en Santiago por estos próximos 3 días.
13: Tienen camiones recolectores de basura esta semana.
12: Llegaron hoy
13: al palacio. Para la provincia de Espaillat.
12: Llegaron hoy al palacio.
10: En este último minuto, sí. Presidente.
14: Mire para adelante.
10: No coja presión de los Estados Unidos.
13: Ajá.
10: Que le está pidiendo que derogue el decreto 693-24.
13: ¿Por qué?
10: Que protege a los productores de arroz dominicano. No acepte ese chantaje, porque de aceptar eso va a afectar considerablemente a todos los productores de República Dominicana en el área del arroz.
12: La última llamada. Buenas noches.
16: Aló, buenas.
12: Sí.
16: En los 18 años que tiene el PRM. En Santiago no han hecho un hospital ellos. El Willy está, ha hecho algo.
12: Llévatelo, Willy. Bye, bye, bye.
13: Espérate. Tú no sabes. ¿Qué fue lo que...
14: ¿Qué pasó?
13: Le dijo el presidente.
14: ¿A quién?
13: A la vicealcaldesa.
12: ¡Ay, no, no, no, no!